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0: Sean todos cordialmente bienvenidos a este su programa de controversias con Igor Petit. Les saludamos con el afecto de siempre, transmitiendo completamente en vivo desde la cabina de Alberto Rodríguez Mactú, a través de la radio por la estación de La Bestia Grupera, por 95.3 de FM en Acapulco y también por el 99.7 FM en la capital de Chilpancingo. También estamos al aire en San Marcos, en Atoyac, en Tecpan, en Coyuca de Benítez, Eduardo Neri, Chilapa, Tixla, Juan R. Escudero, Huitzuco, Taxco e Iguala. Un saludo muy especial a nuestra audiencia en Tlapa de Confort, que nos sintoniza por Suriana Radio en el 107.9 de FM. Gracias desde luego a nuestra amiga Isabel Ortega. Además, llegamos hasta sus hogares por el canal número 6 de Tecpan, gracias a nuestro amigo Gustavo Mellín. Nos pueden también sintonizar en vivo por nuestras plataformas, en las páginas oficiales de Le Petit Studio, Controversias, Diálogos y Debates, Libertad Guerrero, Ocho Columnas, Periódico Digital de Siglo, Costa Órbita, Voces por 92.1 FM en radio. Conéctese y forme parte de esta gran comunidad. Síganos y suscríbase a través de nuestras redes sociales por Facebook, X, lo que era Twitter, YouTube, Instagram, Spotify y desde luego TikTok. Nuestro número en cabina, nuestro número de WhatsApp es 74-43-50-51-66, repito, 74-43-50-51-66, somos Grupo Audiorama Comunicaciones y a continuación los dejamos con las noticias más importantes del día. Sean nuevamente cordialmente bienvenidos. Gracias.
1: Hola, ¿qué tal? Muy buenas tardes, queridos amigos y amigas. Vamos con la información más destacada este viernes 11 de septiembre. En el municipio de Chilpancingo, el presidente, el doctor Gustavo Alarcón Herrera, supervisó la recuperación del parque de Bosques del Sur y reportó trabajos en agua potable, drenaje, alumbrado y limpieza. Entre ellos, la distribución de más 20.000 litros de agua y retiro de 16 toneladas de residuos en Real del Valle, Petaquillas. En otras acciones, el alcalde anunció la implementación de nuevas licencias homologadas que, de acuerdo con el ayuntamiento, las personas que ya cuenten con una licencia expedida por la Subsecretaría de Tránsito Municipal durante el actual gobierno podrán acceder a un descuento para tramitar el nuevo documento homologado. Vamos a escuchar lo que dijo el alcalde al respecto.
2: Venimos por nuestra licencia. Y fue muy rápido el evento, que no tardó arriba de 10 minutos. Y corroborar principalmente que todos estos datos sean de acuerdo a la necesidad de nuestra licencia. Estos datos también tienen un orden confidencial. Hay una firma confidencial para poder manejar todos estos datos de manera responsable. Y las otras cosas importantes que ya podemos transitar a nivel nacional con esta licencia, que ya trae todos los códigos nacionales, homologada con el Estado y con la Federación para poder ser reconocido. Trae también un QR en donde ya vienen todos los datos de la persona que está haciendo el cambio de esta licencia.
1: En otra información, el presidente municipal de Iguala, Eric Catalán Rendón, entregó la pavimentación con concreto hidráulico de la calle Los Laureles, en la parte alta de la colonia 24 de Febrero, conocida como Panorama. De acuerdo con vecinos y autoridades municipales, la obra había sido solicitada durante varios años sin lograr concretarse. La pavimentación permitirá mejorar el acceso a las viviendas, particularmente durante la temporada de lluvias, cuando la vialidad de tierra se volvía difícil de transitar. Catalán Rendón señaló que su administración continuará atendiendo demandas de infraestructura en colonias alejadas del centro de la ciudad, con el objetivo de que la ubicación no sea un obstáculo para reducir obra pública y servicios. En más noticias, la presidenta municipal de Eduardo Neri, Sara Salinas Bravo, inauguró la pavimentación con concreto hidráulico de la calle principal de la localidad de Papalotepec. Los trabajos comprenden de 854 metros cuadrados de pavimentación, 160 metros lineales de guarnición y la construcción de un muro de mampostería. De acuerdo con la Dirección de Obras Públicas, el ayuntamiento informó que la obra busca mejorar la movilidad y seguridad de habitantes y visitantes que utilizan diariamente este acceso principal a la comunidad. Por otra parte, el presidente del Tribunal Superior de Justicia de Guerrero, Ricardo Salinas Sandoval, encabezó la entrega de medicamentos y material de curación destinados al servicio médico de los Secofam en Guerrero. Entre los insumos entregados se encuentran analgésicos, sueros, material para atender lesiones menores y otros medicamentos de atención básica, con el propósito de mantener disponibilidad para primeros auxilios y trabajador. Disponibilidad para primeros auxilios a trabajadores y usuarios. El magistrado pidió mantener actualizado el inventario para evitar desabasto y garantizar una respuesta oportuna ante situaciones que requieran atención médica dentro de las instalaciones judiciales. En materia de educación, la Universidad de Hipócrates fue sede del Congreso Médico 2026, organizado por la Sociedad Médica de Acapulco como espacio de actualización e intercambio de conocimientos entre profesionales de la salud. La rectora Marisol Manzanares Nava destacó la importancia de la preparación permanente y de formar profesionales comprometidos con su responsabilidad social. La institución señaló que su participación como sede forma parte de sus acciones de vinculación académica y fortalecimiento de formación de profesionales del sector salud. Y en seguridad, la Fiscalía General del Estado de Guerrero informó la detención en flagrancia de Jacqueline N. por su probable responsabilidad en hechos relacionados con el homicidio de un menor ocurrido en la colonia Las Parotas de Acapulco. Reportes periodísticos posteriores identificaron a la víctima como su hijo de 4 años de edad. De acuerdo con información difundida sobre el caso, un familiar habría solicitado auxilio al 911 la mañana del 9 de septiembre, después de encontrar al menor inconsciente. Autoridades localizaron al niño sin vida y con aparentes huellas de violencia. Las causas y circunstancias deberán ser establecidas mediante los dictámenes periciales y la investigación ministerial. La mujer fue puesta a disposición del Ministerio Público y las investigaciones continúan para determinar lo ocurrido y las responsabilidades correspondientes. Jacqueline N. deberá ser considerada inocente mientras no exista una sentencia condenatoria emitida por una autoridad judicial. Para Controversias, Luis Manuel Castillo.
3: Como parte del mejoramiento de la infraestructura hidráulica en el puerto, la Comisión de Agua Potable y Alcantarillado del municipio de Acapulco, CAPAMA, completó la sustitución del colector sanitario principal sobre la calle Ignacio Zaragoza, en el poblado de El Kayak. Para la introducción de la nueva red, las cuadrillas operativas desplegaron equipos de maquinaria pesada con los que realizaron una excavación de más de 4 metros de profundidad a lo largo de la vialidad. Esta maniobra permitió retirar la antigua tubería de 36 pulgadas que se encontraba colapsada y obstruía el flujo del drenaje. En el sitio, trabajadores del organismo realizaron maniobras para introducir 12 metros de nueva tubería de 48 pulgadas de diámetro, siendo un conducto de gran dimensión diseñado para un alto flujo residual. Durante el desarrollo de los trabajos, las brigadas controlaron filtraciones subterráneas mediante el desfogue del flujo hacia una línea secundaria de 12 pulgadas, lo que estabilizó el terreno, brindando un área de maniobra segura y dio paso al relleno y compactación de la zona intervenida. Bajo la supervisión del director general de la CAPAMA, Antonio Lorenzo Rojas Marcial, estas acciones aseguran el correcto funcionamiento del sistema de alcantarillado en el poblado. Con estas labores, la CAPAMA refrenda el compromiso de la presidenta municipal de Acapulco y presidenta del Consejo de Administración del organismo, Leticia Lozano Zavala, de llevar obras sanitarias de fondo y soluciones duraderas a las comunidades de Acapulco. CAPAMA, trabajando para ti.
4: Muchísimas gracias, me da gusto saludarles a todas y todos. Y bueno, déjenme comentarles que en el Congreso del Estado de Guerrero hay diversos temas que se han aprobado. Uno de ellos tiene el objetivo de garantizar procedimientos simplificados, accesibles y no discriminatorios.

los migrantes en Guerrero. Otro tema que se aprobó en el Congreso local es la atención a las solicitudes de presidentas y presidentes municipales y también comisarias y comisarios. El Congreso del Estado de Guerrero emitió un exhorto a SICAE a incluir en su programa emergente de rehabilitación de caminos 2026 y en su oportunidad también en el presupuesto de egresos 2027 los tramos carreteros de Tlaltlauquitepec, Zapotitlán, Lucerito, Acatepec

0: asunto que se aprobó en el Congreso del Estado de Guerrero. Es este exhorto a la Secretaría de Educación para que realice una supervisión exhaustiva de los planes y programas de estudio de las instituciones particulares de educación superior en la entidad, verificando que cuenten con el reconocimiento de validez oficial de estudios que garantice mejores oportunidades laborales y profesionales de las y los estudiantes. Una propuesta de la diputada Gladys Cortés Genchi. También les comento en otros asuntos que para evaluar los daños ocasionados al patrimonio de las familias de la comunidad de Yetla por el desbordamiento del arroyo del pasado 24 de agosto, el Congreso del Estado exhortó a la Delegación de Programas para el Bienestar de Guerrero y las Secretarías de Bienestar y de Agricultura, Ganadería, Pesca y Desarrollo Rural del Gobierno del Estado a que, en coordinación con el Ayuntamiento, autoridades comunitarias y las instituciones competentes, realicen un censo integral en dicha localidad de este municipio de Coyuca de Benítez. Una propuesta del diputado Marco Tulio Sánchez Alarcón. Los detalles de la información ustedes los encuentran en las plataformas digitales del Congreso local. Sería la información desde tu Congreso, Fernanda Cabrera. Muchas gracias.
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3: Al inaugurar de manera formal la nueva imagen urbana de la glorieta del tecnológico Puente Museo La Vispa en Chilpancingo, la gobernadora Evelyn Salgado Pineda destacó que la transformación llegó y seguirá en la capital del estado.
4: Entregamos completamente rehabilitada esta avenida, junto con su glorieta, 2 plazoletas frente al Instituto Tecnológico, aquí es donde estamos, una obra que nos permite seguir transformando Chilpancingo y recuperar espacios que todos los días utilizan miles de personas.
3: Junto al titular de SICAEC, Martín Vega González, de la secretaria de Obras, Irene Jiménez Montiel, de la presidenta del DIF, Liz Salgado Pineda, y de habitantes de Chilpancingo, la gobernadora insistió que hasta el último día de su administración seguirá entregando obras terminadas y bien hechas.
4: Lo que hoy entregamos significa mucho más que renovar la imagen de una avenida. Significa atender uno de los puntos con mayor movimiento de nuestra ciudad, brindar mayor seguridad a peatones, estudiantes y también a los automovilistas, que ahorita los estamos viendo, que ahí están, mayor seguridad para los automovilistas y seguir cumpliendo con el compromiso que asumimos desde el primer día de trabajar por Chilpancingo. Esa es la transformación que queremos para nuestra capital.
3: Puntualizó que la inversión en infraestructura y vialidades para Chilpancingo es histórica y que con ello se está logrando la verdadera transformación para la capital. Marola, cerramos en información.

0: Diciembre del 2026. Y como siempre, saludo a mi querido don Humberto Santana, gerente general de Audiorama Acapulco. Le mandamos un gran abrazo a nuestro querido amigo don Humberto, Humberto Santana, el oso de Acapulco. Y déjeme decirle que también mandamos saluditos a Carlita López y muchas gracias. Estamos transmitiendo a través de la Bestia Grupera del 95.3 FM Acapulco y por supuesto allá en Chilpancingo por la Super, que es la 102.7 FM de Chilpancingo. Igual mandamos muchos saludos a doña Isabel Ortega allá de Suriana Radio en la montaña, Radio 107.9 FM, y allá en la Costa Grande a don Gustavo Mellín, director de televisión Canal 6 de la Costa Grande, que nos hace el favor de transmitir este programa. Mis productores, como siempre, trabajando hoy en un día muy especial donde vamos a hablar sobre el informe de gobierno de la gobernadora Evelyn Salgado, su quinto informe de gobierno, que estuvo, pues, creo que estuvo espectacular, don Gustavo. Sí. Estuvo muy nutrido, estuvo muy bien, muy padre, muy organizado, muy, muy bien. Y bueno, pues déjeme darle la bienvenida a don Gustavo Torres.
1: Hola, muy buenas tardes. Y bueno, pues hoy, 11 de septiembre, también recordamos los trágicos incidentes de las Torres Gemelas.
0: Tremendo trancazo, ¿verdad? Qué horror, qué barbaridad. Emilio García Cárdenas, ¿cómo estás?
2: Buenas tardes a todo el auditorio. Sí, efectivamente, aquí listos para hablar de lo trascendental de hoy, el informe.
0: Y de que hay toro, dijo la gobernadora. Ah, y por supuesto que hay toro, lo dijo. ¿Eso qué significa? Pues que hay toro, que está Félix. No, no significa más nada. No significa ni campaña ni nada, simplemente pues que hay toro.
2: Hay jaloneo, pues. Sigue el jaloneo. Sigue la esperanza.
0: Bueno, pues esa es la que muere al último, ¿no, don Gustavo?
1: Sí, yo creo que está muy clara la situación. Además, es un recordatorio de que Félix es un activo político importante en Morena, claro. Pero las reglas del partido están colocadas.
0: Ya están, las reglas.
1: De manera muy clara.
0: Las cartas están sobre la mesa. Eso no significa que Félix no sea un gran. ¿Cómo se le dice? Taur. Aquellos que saben
3: taur,
0: jugar.
3: Sí, que taur, sí,
0: de castas.
3: Sí, el taur.
1: No, pero el taur es un tramposo.
0: Ay, madre mía, de Guadalupe. Entonces, sí, ¿quién sabe? No. ¿Cómo le ponemos para que no sea tramposo?
3: Pues,
0: no, pero ¿cómo se le dice a alguien que sabe jugar? Es un as de las cartas. Bueno, que te voy a decir, don Gustavo. El buen jugador, para ser un excelente jugador, en mi opinión personal, tiene que saber todas las trampas.
1: Sí, claro, tienes que saber llaves.
0: Si no las sabes, te las hacen y ni cuenta te das.
1: Hay quienes dicen que en política no puede haber ingenuidades.
0: ¿Verdad que sí, don Gustavo?
1: No significa que tengas que ser tramposo,
0: pero significa
1: no puedes
0: que
1: ser ingenuo.
0: Le vas a detener la mano al que te va a querer hacer trampa. ¿Y hoy a dónde vas?
3: Que conocer la trampa.
0: Pues sí, si no, ¿cómo? Bueno, la cosa es de que hay todos. Oye, ya me enredé aquí con el rebozo que me mandó. Me lo regaló doña Elsa Aguirre, fíjate.
1: Paz descanse.
0: De paz descanse, mi amiga hermosa. Ay, qué señorona, de verdad. Bueno, pues déjeme, por favor, ya saludé a don a Luisito, que han estado muy activos hoy con Yair Barrera y José Manuel Gómez. Muchas gracias por acompañarme a una edición más de que es la edición 1604, mis panelistas. Ya los saludé a don Emilio García Cárdenas, a Gustavo Torres Blanco, y déjeme decirle pues que hoy el quinto informe de la gobernadora Evelyn Salgado Pineda. Vamos a recibir al ratito algunas llamadas de algunos secretarios que quieren platicar y opinar sobre este informe. ¿Estamos viendo, Emilio?
1: Sí, claro. Hay que adelantar algo.
0: Bueno, y déjeme decirle que vamos a tener una llamada que es realmente controversial. Se trata del licenciado Galdino Nava Díaz, consejero estatal de Morena, porque resulta que el Tribunal
2: Electoral del Poder Judicial de la Federación
0: ordenó
2: reponer el procedimiento
0: contra
2: Jacinto González Varona
0: por presunta promoción anticipada, así como lo ve usted. Le ordenó a la Comisión de Honor y Justicia que tienen que volver a hablar de este tema, y también vamos a tener a Lupita Gutiérrez, directora de Comunicación Social del Tribunal Superior de Justicia de Guerrero, para darnos a conocer las actividades del presidente magistrado Ricardo Salinas Sandoval. Y tenga cuidado, porque déjeme decirle que hay un tema, viajes trampa. Fíjese nada más qué barbaridad, hasta dónde llega la equivocación, don Gustavo. Resulta que, bueno, estos viajes trampa con ayuda oficial, ¿qué significa? Pues que exigen investigar quién está cazando a conductores de pronto. ¿Qué significa? Pues ya le voy a platicar más adelantito, porque parece ser que gente de transportes con perfiles falsos, hacen una llamada a este servicio y el taxi va por ti y te lleva a tal lugar, y cuando te llevan al lugar donde tú vas a tu destino, ya te está esperando una rufia de gente de transportes para hacerte escándalo, para amenazarte y para todo, y la verdad eso es totalmente incorrecto.
1: Pero además es ilegal, insisto, aquí lo comentamos la vez pasada. Transportes no tiene facultades más que para transporte concesional.
0: Pues sí, porque mira, en uno de los videos que vamos a ver, detienen a otra conductora de la aplicación de transporte pronto en la zona Diamante, y su vehículo fue llevado al corralón por competencia desleal. Eso es ilegal. Eso es un robo.
1: Sí, sí, es un robo.
0: Eso se puede clasificar como un
1: abuso de autoridad.
0: Las personas, y perdónenme, ojalá y me esté escuchando alguien de transportes y me diga que estoy equivocado, y lo escuchamos con mucho gusto. Claro. Pero es un verdadero abuso el que están cometiendo contra personas que lo único que quieren es trabajar decentemente, llevarle comida a sus hijitos, y eso es lo que están haciendo, Emilio. Fíjese nada más con qué derecho y desde cuándo ellos tienen la autoridad, uh-huh, de llevar al corralón estos vehículos por la supuesta competencia desleal. Fíjate nada más, también hay otro video donde tres conductores de taxis colectivos circularon en sentido contrario sobre la carretera federal de Acapulco, desde la Y en dirección a la cima. Eso es lo que tendrían que ver los transportistas también.
1: Y de tránsito.
0: Y tránsito, por supuesto, que más que los transportistas, tránsito, sí, porque claro, eso pone en riesgo la vida de de quien conduce en sentido contrario, y por supuesto de quienes vienen en el sentido correcto. El servicio público ya está establecido por ley, no es aquí. Cada carro particular que quiera dar servicio no lo vamos a permitir, dijo el director de la Comisión Técnica de Transporte y Vialidad del Estado, Arturo Salinas Sandoval. Después salió huyendo. Eso, don Arturo Salinas Sandoval, pues usted ya debe de saber que eso es ilegal, eso es un abuso, eso, esto no es correcto, no es correcto, y ojalá que gente que se dedica o que quiere participar en este tipo de dar este servicio nos llame y nos diga, o igual en transportes, porque la ciudad, a ver, ese es un servicio que a gritos pide la ciudadanía. Esto no es una ocurrencia de nadie. Dice el gobierno federal, a través de turismo, dice nuestra gobernadora, que Acapulco es un puerto internacional de primer nivel y todo eso. Pues fíjese que, ¿cómo es posible que no hay este tipo de servicio donde todo el país lo tiene?
1: Sí, mira, yo creo que aquí hay un error conceptual, y voy a tratar de ser lo más breve posible. No es lo mismo, los taxistas tienen razón en cuanto a que pagan unos derechos administrativos que tienen que estar sujetos incluso a la revisión de la revista, que además es muy dudosa porque tendría que checar condiciones mecánicas y de estado físico de las unidades, y sabemos que no la cumplen, pero sin embargo se arreglan con alguien y lo resuelven. Pero el transporte tú lo ves en la calle, lo paras y no sabes con quién vas ni cómo vas, solamente el que va pasando. Transportes podría intervenir si alguien de manera pirata estuviera haciendo esto. Pero si yo me comunico por teléfono, sé qué vehículo es, en qué condiciones, cuánto me va a costar, ya no es un transporte que se apegue a lo que es el sistema de transporte de taxis. Lo que tienen que hacer es regular para garantizar al ciudadano seguridad y servicio. Pero no son atribuciones de la Comisión de Transportes pararlos. Sí debe de hacer, aquí lo comentamos con el diputado la vez pasada, que tiene que emitirse un reglamento para que esto pueda operar, pero son servicios diferentes aunque parecidos. Y cierro el comentario con algo muy sencillo. Si yo pongo un restaurante en la playa, tengo que pedir una concesión porque estoy usando un espacio público. Pero si yo pongo un restaurante en la costera, no necesito una concesión, solamente cumplir con el reglamento. Son cosas totalmente diferentes, aunque es el mismo servicio.
4: Pero, ¿cómo vas a poner un restaurante en la costera si no tienes concesión?
1: No.
4: Ah, perdón, ya lo entendí.
1: No se requiere.
4: Claro, porque puede ser en la avenida Miguel Alemán.
1: Sí, claro, en la costera.
4: Por supuesto, en la costera, no en la playa.
3: Sería vía pública.
4: Así es. Bueno, pues vamos a un pequeño corte y regresamos porque hay toro, dijo Evelyn Salgado Pineda, Félix Salgado, en su quinto informe. Y además, la presidenta nacional de Morena, Adriana Montiel, le echó porras a Salgado Macedonio y dijo que está a lo grande, que muchísimas gracias por su activismo político. Pues por esa onda de defender la soberanía, ¿verdad?
1: Sí, claro.
4: Seguramente a Moy Reyes también le tienen que dar un título o algo, ¿no? Vamos a un corte y regresamos, no se vaya.
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0: Les platicábamos en el inicio del programa que hoy estamos celebrando todos los guerrerenses el quinto informe de la gobernadora Evelyn Salgado Pineda, que ha sido un gobierno para muchos que no funciona, para otros que sí, pero lo que sí le puedo decir es que la gente está muy contenta con ella. Ella es una mujer muy carismática, es una mujer que yo en lo personal, don Gustavo, sin saber mucho de política, yo creo que tenemos algo que se tiene que aclarar y agradecer mucho. La seguridad, toda la delincuencia y todo lo que había, los crímenes, todo ha bajado considerablemente. ¿Estaré equivocado?
1: No, y les dan los datos del secretariado, ¿no?
0: No, o sea, lo
2: 30%
0: grande.
2: Hablan de reducción de homicidios.
0: No, pues oye, ya está maravilloso. Bueno, déjame decirle que de este tema nos va a platicar el carismático maestro don Pablo André Gordillo Oliveros, quien es el titular de la Secretaría de Bienestar Guerrero y que es justamente una de las secretarías, y déjenme decirlos puntualmente, que es una de las secretarías que ha hecho que este gobierno brille a lo grande, como las miles de casas que han pintado en Acapulco, los murales, le ha traído colorido, le ha traído arte y cultura a muchos pueblos de Guerrero. Licenciado Pablo André Gordillo, ¿cómo estás? Gusto en saludarte.
3: Mi querido Igor, con el gusto de saludarte y a todo tu auditorio.
0: Muchas gracias. Estaba pensando si ya nos mandaste el chalequito ese tan bonito que traes.
1: Y la tarjeta dorada.
0: Y la tarjeta dorada, ¿verdad?
1: Ya queremos los beneficios.
0: Él dijo que iba a venir a acá, pero bueno, vamos a esperarlo. ¿Cómo te fue
3: hemos
0: hoy?
3: Hemos estado en territorio.
0: Sí, lo sé.
3: Muy bien.
0: Y me da mucho gusto. ¿Cómo te fue del informe, André?
3: Que la ciudadana gobernadora es su quinto informe de gobierno, prácticamente ya estamos en la antesala, todavía nos queda un año más de poder dar resultados y seguir trabajando con la gente. Quiero decir que el estado de Guerrero no es un estado sencillo, un estado complejo, y que la ciudadana gobernadora está llegando a este quinto año realmente con resultados y con acciones fundamentales. En el ámbito de la Secretaría del Bienestar tenemos acciones y programas como la tarjeta violeta, que hacen todo un precedente, que a la fecha del día de hoy prácticamente llevan 49,000 mujeres beneficiadas con los 3 años que se ha impulsado. La tarjeta violeta es un proyecto que tiene un antes y un después, se los he platicado, en la vida de las mujeres. ¿Ayudarlas para qué?

0: mayores con tarjetas doradas. Tenemos también la tarjeta joven que se han entregado más de 5,000 jóvenes. Tenemos acciones justamente emergentes, proyectos productivos, láminas, estos carritos con vitroleros, carritos para tamales para que puedan impulsar sus modelos de negocios. Y realmente la Secretaría del Bienestar no ha parado. Estar en territorio ha sido la base fundamental del trabajo de esta dependencia y obviamente seguir las indicaciones y la narrativa que trae nuestra querida gobernadora, porque desde el primer día de gobierno a este año tenemos ya acciones fundamentales, y además los índices que marca ya el INEGI nos marca justamente las delimitaciones en donde ha habido ya la primer baja a el área de pobreza y pobreza extrema.
1: Bueno, esa es una excelente noticia, que ha bajado ha disminuido la pobreza extrema, porque fíjate que los secretarios han hecho mucho trabajo justamente en esas zonas. ¿Estás de acuerdo, don Pablo?
0: Totalmente. Es un trabajo que no vamos a parar. Todavía queda un año de muchos retos, un año de consolidaciones, un año para seguir consolidando estas políticas públicas que son fundamentales, de poner a las mujeres en el centro de la atención en todo momento. Sin lugar a duda, la primer mujer gobernadora está rompiendo esquemas de trabajo, y que, pues bueno, vamos a continuar porque son una prioridad.
1: Oye, estoy pensando que eso es algo maravilloso. Supongo que para ti, pues obviamente todos los gobernadores pasan a la historia, ¿verdad?, en sus estados. Pero Evelyn totalmente no solo pasará a la historia por ser gobernadora, sino por ser la primer mujer gobernadora en Guerrero. Y desde luego que ustedes los secretarios, pues también dentro de 100 años se va a saber que Pablo André trajo color y alegría a los pueblos de Guerrero, los convertiste pues en un lugar maravilloso, en un verdadero arcoíris. Qué padre, ¿eh? Si te has preguntado eso, que vas a pasar ya a la historia en ese sentido.
0: Sí. Pues bueno, uno trabaja por poder sentar bases y acciones que mejoren la vida y la calidad de vida de la gente. Para nosotros es algo fundamental, y poder cumplir siempre con las expectativas del pueblo guerrerense, que es una alta encomienda, y también cumplirle a la gobernadora esta gran responsabilidad que nos ha dado.
1: Sí, yo espero de corazón que tú sigas participando en política, porque la verdad es que tienes futuro, querido amigo. Tienes futuro, don Gustavo Torres.
2: Sí, como no, Pablo, pues nuevamente muchas felicidades. Y saludándote, y bueno, quería yo hacerte un comentario de algo que a mí en lo personal me preocupa mucho, que tiene que ver con lo que es el ejercicio profesional, la ley del ejercicio profesional y de los colegios en el estado de Guerrero. Esta ley se promulgó cuando era gobernador Luis Massieu, y decía que los colegios tienen que hacer un servicio social, no nada más como estudiantes, sino como colegios, las actividades pro bono, pero que se coordinaban y entregaban sus padrones a la Secretaría de Desarrollo Social. Al desaparecer la Secretaría de Desarrollo Social, no hay, y trató de asumir esto la Secretaría de Educación, pero no tiene ningún fundamento legal. Entonces, yo creo que valdría la pena, Pablo, que ustedes retomaran el tema, se pudiera revisar con el Congreso, para que los colegios puedan trabajar de manera coordinada como coadyuvantes, como marca la Constitución, de los programas de gobierno, pero que también participen en el desarrollo social con proyectos que puedan ser coordinados y evaluados por tu secretaría.
0: Creo que el punto que estás dilumbrando es algo muy importante. Siempre el trabajo de y la academia es algo fundamental, y además de los estudiantes que están desarrollando en este marco, es un área que se debe de explorar, de atender y de revisar, y con mucho gusto lo voy a tomar como un buen comentario que además puede impulsar.
1: Muchas gracias, Pablo.
3: Emilio García Cárdenas. ¿Cómo estás, secretario? Buena tarde.
0: Muy buena tarde.
4: Oiga, y en materia de, bueno, en cuanto al gremio periodístico, qué buenas noticias se dieron en el informe hoy.
0: Sí, la ciudadana gobernadora nos ha pedido que siempre demos la mejor atención. Hoy en día está el Fondo de Apoyo a Periodistas, donde tenemos prácticamente a 450 periodistas.

0: tienen esta atención a través de su seguro de vida, de diversos puntos que además les da esta ley que está impulsando de ahorita de hace mucho tiempo también y que le hemos dado un puntual seguimiento, y que con ello la atención del Fondo de Apoyo a Periodistas incluso ha crecido al doble. Antes habían 5 millones, hoy en día hay 10 millones de pesos justamente en atención al Fondo de Periodistas, y que no se ha quedado un solo periodista, su familia más bien, si llegan a fallecer, a poder cobrar este fondo que es muy importante, de 600,000 pesos, que si bien les ayuda a poder atender de manera momentánea gastos, a poder tener a las compañeras que perdieron a su esposo, justamente un apoyo que es fundamental, y que realmente hemos estado en contacto con los familiares. Llevamos más de 20 casos atendidos desde que me ha tocado ya tomar la dependencia, y que todos han cubierto de manera muy puntual.
1: Muy bien, pues felicidades también por esta cifra de 80,000 guerrerenses, pues fuera del rango de pobreza. Es un número importante para el número de población que tenemos, y pues esperemos también que se puedan seguir en este último año ampliando los apoyos a la ciudadanía.
2: Muchas gracias, mi querido Pablo André, me da mucho gusto saludarte. Y con la grata de que le hacemos hacer la invitación para que nos acompañes personalmente al estudio. Siempre que vienes, la pasamos muy a gusto contigo, querido amigo.
0: Claro que sí, con mucho gusto. Poder estar ahí con ustedes va a ser algo fundamental, y seguir hablando justamente de este tipo de acciones que ayudan, sí, y tomar sus puntos de vista en cuenta.
2: Sobre todo que vengas a platicarnos del trabajo en especial que han hecho en la montaña. Me daría mucho gusto escucharte.
0: Sí, claro. Sí, no hemos parado de estar en la montaña y montaña baja, y sí, con gusto, si me invitan por ahí.
2: No, pues ya vente, tú nada más me dices qué día puedes, ya sabes que es lunes, miércoles o viernes, y te vienes acá porque de verdad que me da mucho gusto el trabajo que estás haciendo allá en la montaña, es maravilloso, y la gente está muy feliz. Gracias, ¿algún comentario adicional que quieras hacer, don Pablo André?
0: Pues bueno, creo que la ciudadana gobernadora está sentando un precedente. Es el quinto año, pero eso no significa, sí, que demos un paso hacia atrás, sino un paso para adelante para seguir ayudando a la gente hasta el último día de la administración. Esa ha sido su indicación, y mantenernos en territorio.
2: Así es. Oye, y prendió al auditorio cuando dijo, hay toro, ¿verdad? Se prendió.
0: Se prendió el auditorio, la verdad. Sí.
2: A lo grande, oye, a lo grande. A lo grande, quiero que sepas, me dio mucho gusto. Pues te mando un abrazo, querido Pablo Andrés. Saludos a tu familia y a tu hermoso hijo.
0: Muchas gracias. Saludos a todos los días.
2: Que Dios te bendiga. Que estés bien, querido amigo. Gracias. Pues mire usted, funcionarios como este muchacho tienen un futuro de verdad maravilloso, porque yo lo he insistido y lo he dicho aquí, he insistido en decirlo aquí, perdón, es de que tenemos otro tipo de funcionarios hoy. Ya son como más, más mortales, ¿no? Como que puedes llegar más fácil a ellos. En mi opinión, antes era medio dificilito, ¿no?
3: Con algunos,
2: bueno, tú siempre fuiste de puertas abiertas.
3: Pero nada más, yo había muchos también.
2: Yo, si hubiera sido funcionario, hubiera sido de cascos ligeros, que cualquiera pudiera haber llegado.
3: Ah, es que antes decían cascos a los refrescos, a los envases.
2: Bueno, déjeme decirle, antes de recibir una llamada de mi querida secretaria de salud, de que voy a platicar con ella, le voy a decir rápidamente los puntos destacados de este quinto informe, que fueron: más de 80,000 guerrerenses salieron de la pobreza y 32,000 superaron la pobreza extrema durante esta administración, que es de lo que hablábamos con el secretario del Bienestar. También se destacó que la alerta violeta alcanzó el 92% de efectividad en la localización de niñas, adolescentes, adolescentes y mujeres reportadas como no localizadas. Esto de alerta violeta es un verdadero éxito. Se habló de la deuda pública de largo plazo, que se redujo al 65%, mientras aumentó la inversión social y en obra pública. Entre otros rubros, Guerrero registró el menor promedio diario de homicidios dolosos en más de una década, con una reducción cercana al 30% respecto al 2021. Eso es algo que todos tenemos que celebrar y también reconocer a este trabajo de este gobierno que encabeza Beni Salgado. Los delitos de alto impacto disminuyeron del 21.5 entre enero y julio del 2026, al pasar de 2,176,709 carpetas de investigación. Es decir, eran 2,176 y hoy son 1,709, o sea, que se redujo casi bastante, bastante, bastante.
3: Más del 21.
2: Más del 21%, ¿verdad?
3: Sí.
2: Más. El nuevo Hospital General de Tlapa, con una inversión superior a 3,000 millones de pesos, que rinda atención a más de 400,000 habitantes en la montaña. Eso también es algo, Gustavo, que tenemos que reconocerlo y agradecer, porque con ese hospital se evita el viacrucis de mucha gente que tenía que caminar horas enteras para ir a otra ciudad,
1: Puebla,
2: a cualquier otro lugar. Hoy tienen ya de este servicio de salud allá. Y bueno, déjeme decirle que en salud se aplicaron más de 2,434,000 vacunas. Se otorgaron cerca de 4 millones de consultas y se realizaron más de 76,000 cirugías. También dice el informe, destacó que Guerrero cuenta ya con 2,226 cámaras de videovigilancia en Acapulco, Chilpancingo, Iguala y Zihuatanejo, un crecimiento del 118%. Eso también es muy importante porque las cámaras registran lo que a veces la autoridad no ve. También destacaron que más de 40,576 millones de pesos fueron destinados al campo durante la administración mediante programas federales, estatales y municipales. Que hubo un gran apoyo al campo, a los campesinos, y eso es algo que hay que celebrar, porque los campesinos pues hasta ahora han estado tranquilos porque se les ha estado apoyando como debe de ser. Sin los campesinos, pues, ¿qué íbamos a hacer nosotros? ¿Cómo íbamos a comer? A ver, dime.
3: Sí, claro.
2: Es parte importante de la vida. Y bueno, por último, los proyectos carreteros gestionados por Guerrero representan más de 12,500 millones de pesos de inversión, además de las obras de reconstrucción y conectividad impulsadas en distintas regiones del estado. Por eso es que ya ha habido un poquito más de caminos y algunos están en muy buenas condiciones y otros, bueno, pues están en espera de que les echen su manita de gato. Y por supuesto hay que recordar que le tocó el huracán Otis y que eso, híjoles, eso fue algo extraordinario, ¿verdad? Imagínate, dos huracanes se le tocaron y bueno, pues los guerrerenses como siempre nos pusimos de pie y tuvimos, yo creo que una líder moral que en todo momento estuvo con nosotros, como es la gobernadora Ebene Salgado. Déjeme recibir la llamada de la doctora Alondra García Carvajal, quien es la secretaria de salud en Guerrero, porque también en ese rubro pues hay buenas noticias, y vamos a escuchar qué nos platica la doctora Alondra. Adelante, don Gustavo.
4: Sí, sí, secretaria, muy buenas tardes, gracias por estar con nosotros. Y bueno, ¿cuál sería su balance del sector salud en este periodo de gobierno?
5: Hola, hola, muy buenas tardes a todas y todos. Gracias, querido Igor, por este espacio. Pues la verdad estamos muy contentos y muy agradecidos con la gobernadora, porque como ustedes bien mencionan, en materia de salud, es una mandataria que verdaderamente le ha invertido a la salud de los guerrerenses. Creo que los datos que se dieron en el informe en materia de infraestructura para los servicios estatales de salud, pues fueron suficientes, vastos. Creo que estamos hablando de Hospital de Tlapa. Estamos hablando de una nueva inversión para los hospitales que están en Atlixtac. Evidentemente, las mejoras que se le están haciendo al Laboratorio Estatal de Salud Pública y entre muchas otras obras más que la gobernadora ha tenido bien, pues unas gestionar a nivel federal, que hay una excelente coordinación con nivel federal a través del INS Bienestar, y por el otro lado, con las aportaciones, con las inversiones estatales, pues el reforzamiento de todo lo que es la salud colectiva y la salud pública. Verdaderamente creo que ha sido un informe sumamente exitoso para nuestra querida gobernadora, saber que en Guerrero la salud se prioriza, y pues desde esa perspectiva estamos muy, muy contentos.
2: Pues muy, muy, muy, muy interesante, noticia, querida secretaria.
3: Sí, perdón, secretaria, nuevamente Gustavo Torres, creo que valdría mucho la pena conocer cuál es la cobertura del IMSS Bienestar, porque además Guerrero ha tenido un gran esfuerzo y un gran avance en esta materia, ¿no?
5: Sí, la cobertura se refiere a la infraestructura que tienen, a la capacidad instalada que tienen.
3: Y a la población a la que atienden.
5: Así es, bueno, como ustedes saben, el IMSS Bienestar está generándose con la atención a los no derechohabientes, en este caso toda la población abierta. Estamos hablando que aproximadamente un 67-68% de la población en el estado de Guerrero no tiene derechohabiencia, y hoy tienen su cobertura en este sistema que se ha generado desde el nivel federal, que es el IMSS Bienestar. Decirles a todas y todos que, pues bueno, tenemos una infraestructura vasta en materia hospitalaria y de unidades de primer nivel, con 43 hospitales y pues más de 950 unidades de primer nivel que están distribuidos en todo el territorio del estado de Guerrero. Quiero decirles que, bueno, que gracias a estos esfuerzos extraordinarios que está haciendo la gobernadora en materia de abasto de medicamentos, bueno, la distribución se está generando, y bueno, el abasto como tal, las claves que se surtan, pues están siendo distribuidas desde el nivel federal.
3: Sí, aquí yo
5: creo. Así es que bueno, en materia de salud creo que estamos bastante bien, y pues como les digo, avanzando en muchos rubros. Creo que es importante destacar que los padecimientos también se están controlando. Es importante decir que, por ejemplo, en materia de dengue tenemos el 95% de casos menos que en años anteriores, que somos el primer estado en el país que se certificó como libre de paludismo, entre otras acciones y pues obviamente actividades que se han generado en materia de salud.
2: Nunca lo encuentro.
3: Sí, perdón, secretaria, también yo quisiera que destacáramos el hecho del gran esfuerzo que se hizo para tener un área de hemodinamia en el hospital de Acapulco, porque bueno, es un problema que se presenta y que en algunas ocasiones hay que hacer traslados a otros estados, porque también ISSSTE y el Seguro Social a veces no tienen la capacidad, pero la gente que no tiene acceso a los servicios con derecho a audiencia, pues se encontraron con problemas muy graves. Ha sido un gran esfuerzo y una gran inversión tener esta sala de hemodinamia en el hospital de Acapulco, ¿no?
5: Así es, esto ha sido uno de los éxitos que se ha tenido en el estado de Guerrero. La verdad es que nosotros, en materia de atención a infartos agudos del miocardio, decirles que tenemos una ventana de tiempo de aproximadamente una hora para poder en determinadas situaciones revertir que el infarto siga avanzando, y pues con salas de hemodinamia se están atendiendo y se están coberturando todos estos pacientes, y sobre todo, como bien mencionan, disminuir las referencias. Creo que también en esta materia pues se ha marcado una diferencia, igual que con las unidades de hemodiálisis que se generaron también en Iguala, por ejemplo, en donde ya se está atendiendo toda esta región norte, y pues que les digo, ha marcado verdaderamente la diferencia en los servicios de salud que se otorgan. Por supuesto, es importante recalcar que todos estos servicios ya son parte de la federación, me refiero a IMSS Bienestar.
2: Pues muchísimas gracias, querida amiga. Nos da bastante gusto saludarte y esperamos pronto tenerte aquí, porque el otro día no pudiste llegar.
5: Sí, así es. Una disculpa, a veces de pronto salen actividades, pero yo estoy muy agradecida por el espacio. Decirles que estamos también muy contentos con este informe que ha dado la gobernadora. Pues como digo, marcando una diferencia, es nuestra primera mujer gobernadora y invirtiéndole muchísimo en materia de salud.
2: Pues muchísimas gracias. Felicidades, amiga.
5: Gracias, hasta luego.
2: A lo grande, a lo grande del informe, don Gustavo Torres. Fíjense que ¿nos vamos a un corte?
3: Sí.
2: No, vamos a un corte y regresamos porque vamos a platicar, pues, este tema una vez más. Jacinto González Barona en el escándalo. No se vaya porque está bueno el chisme.
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0: Bueno, pues déjeme decirle que una vez más el dirigente de Morena, Guerrero, el licenciado Jacinto González Barona, es motivo de controversias en redes sociales. Bueno, le dicen feo, le dicen bonito, le dicen de todo. Y la verdad es de que, mire usted, recordará que hay una persona que se llama Galdino Nava Díaz, quien le fue a poner una denuncia por campaña anticipada, y este señor lo fue a hacer allá en el Tribunal Electoral del Poder Judicial de la Federación. Y entonces déjeme decirle que la Sala Regional del Tribunal Judicial de la Federación ordenó a la Comisión Nacional de Honestidad y Justicia por Morena reponer el procedimiento iniciado en su contra por una denuncia relacionada con presuntos actos de promoción personal anticipada del tema que le estoy diciendo. Bueno, este caso, como le decía, deriva de una queja presentada por el señor Galdino Nava Díaz, quien es consejero y fundador de Morena aquí en Guerrero. Él señaló a González Barona por la pinta de bardas. Recordará ustedes esa frase que la veíamos hasta en nuestras pesadillas, que se llamaba "es Jacinto", colocación en bardas y en lonas en su con su nombre de Jacinto por todo Guerrero. Fíjese usted nada más, por todo Guerrero, en todas las regiones del estado de Guerrero salió la frase "es Jacinto" o "yo con Jacinto". Obviamente Jacinto se rió en su cara de el señor Galdino, no hizo caso, dijo que a él pues que le importa, que no es cierto, que él no fue, que él no hizo eso, que él no mandó poner nada. Y imagínese usted cuánto dinero, mi querido Gustavo, ¿te imaginas tú que se invirtió para pintar todo el estado de Guerrero, en todas las poblaciones, por pequeñas que sean, con ese famoso nombre de "es Jacinto"?
1: Una gran cantidad de dinero, que además
0: hablamos de millones, ¿no?
1: Sí, claro, pero además fue todo el estado.
0: ¿Donas? Por eso, pero más o menos, ¿cuánto dinero se habrá gastado en eso?
1: Ni idea.
0: Millones de pesos, millones de pesos, que obviamente pues no son de su bolsa. Es de la bolsa de usted, de la mía y de todo el pueblo de Guerrero, y de las
2: prerrogativas de Morena.
0: Lo que tendría que usarse ese dinero para cuestiones de apoyo a la población o temas de del partido de Morena, capacitaciones, democracia, pluralidad, ejercicio de qué sé yo, pues no fue destinado a "es Jacinto". Hasta en el papel de las tortillas, fíjese, yo hubiera querido mejor que también lo pusieran en el papel higiénico, para cuando así yo dijera, ándale, ahí te va.
2: Y las pautas publicitarias en redes sociales,
0: ¿no? Bueno, y en redes sociales. Bueno, el chiste es que el joven y irreverente Jacinto, pues que como siempre se burló y dijo, a mí qué me importa, yo estoy bien, ¿cuál campaña anticipada? Si a mí la gente me ama, quién sabe quién anda poniendo mi nombre por ahí, y ese señor Galdino está loco, qué cosa, cuando Galdino Nava Díaz, perdóneme, es uno de los guerrerenses más respetados, más honorables, un hombre con una gran trayectoria en el servicio de liderazgo, un hombre de verdad, de honestidad, de justicia, un hombre que lleva de la mano a su gremio, a los que lo siguen de manera correcta, pues dijo que ese tal Galdino estaba loco y que le iba a hacer lo que el aire le hizo a Juárez, que yo no sé qué cosa le hizo el aire o no le hizo, pero yo he oído eso. ¿Qué le hizo el aire?
1: No sé, a lo mejor lo despeinó.
0: Pues bueno, pues yo no sé. Ay, ¿y cómo fue que le pasó tú? ¿Cómo sabes?
2: Porque el aire...
0: Ay, bueno, pero pues el aire no solo te pasa entre las piernas, te pasa por la cabeza y te pasa por un lado, entonces no entiendo. Bueno, el chiste es que don Galdino Nava Díaz dijo, pues, ni nada de nada, que esto, quién sabe que esto no se queda así, porque si alguien ha denunciado a este muchacho de irregularidades ha sido Galdino Nava Díaz, quien incluso ha pedido su destitución, Gustavo. ¿Sí? Pero bueno, el hecho es de que Jacinto González había impugnado previamente una resolución del Tribunal Electoral del Estado de Guerrero. Sí, o sea, él dijo, no, aquel me está difamando, yo no soy culpable de nada y tú, tribunal, me tienes que ayudar. Nada más que no se esperaba, don Gustavo, que la Sala Regional consideró infundado su reclamo. Es decir, el que se quería hacer el chistoso y pasarse como inocente y difamado por un honorable fundador de Morena como es Galdino Navas, pues ¿qué crees? Que la comisión le dijo, pues perdóname, pero es la Comisión de Honestidad y Justicia de Morena quien deberá emitir una nueva resolución tomando en cuenta las pruebas presentadas y fundamentando correctamente su decisión. Importante. El fallo del Tribunal Electoral del Poder Judicial de la Federación no sanciona todavía a Jacinto González, ni determina que sea responsable, pero sí obliga a Morena a revisar nuevamente el caso y resolverlo conforme a derecho. Lo que significa, según los que saben de política, que es Emilio García Cárdenas y don Gustavo Torres, ¿qué significa, don Gustavo?
1: Tiene que haber un reposicionamiento del proceso, tiene que analizarse los argumentos y emitir un nuevo dictamen.
0: Así es, ¿y tú cómo ves que le irá a ir? ¿Saldrá?
1: No conozco el expediente, pero tiene que ser más objetiva la Comisión de Honor y Justicia Partidaria.
0: Tiene que estar, y además más transparente. ¿Y tú, Emilio?
3: Tiene que, lo están diciendo prácticamente que debe sancionar el asunto, lo cual pone a Jacinto evidentemente pues
0: contra las cuerdas. Bueno, pero quién
3: más ante el inicio del proceso de...
0: Claro, pero quién nos... Es que sabes que tienen que hacerlo, porque este muchacho, yo sigo pensando que es el caballo de Troya de el Morena. O sea, yo nunca había visto un dirigente de ningún partido que tuviera tanta bronca, no solo con los opositores, sino con sus propios compañeros al interior, por eso el caballo de Troya. Este muchacho, en lugar de unir, como tiene que ser un dirigente, unir. Sí, ¿verdad? Hacer cuadros, crecer el partido, la gente, que participe la gente, los que no son, que sean del partido, que reconozcan, ¿no? Se dedicó a golpear a sus propios compañeros de partido. Y mire, tarde que temprano, Jacinto González va a salir de Morena, pero con patitas que para qué te quiero, porque ya son muchas las irregularidades y groserías que le ha hecho él, no solo a otros políticos de otros partidos, sino las ofensas que le ha dicho a Mario Moreno, al rector, a la propia Estela, a mucha gente, y entre ellos pues a mi querido amigo, nuestro querido Galdino Nava Díaz, quien él sí nos va a platicar exactamente cómo está. Y a Félix.
2: Causa problemas a la misma dirigencia nacional.
0: Pues a la misma dirigencia nacional y a todo mundo. Nada más que sabes que viene el proceso electoral. Y entonces, ahora al Congreso, con las cuestiones que se dice que él infiltró y que dio información y que tú di esto y que tú di lo otro. Y, en fin. Pero vamos a ver qué nos dice Galdino Nava Díaz, porque él está muy pendiente de esta situación y seguramente debe estar contento. Don Galdino, ¿cómo está? Qué gusto saludarte, amigo.
4: ¿Qué tal, Igor? Gracias por la llamada. A tus órdenes, a las órdenes de tus radioescuchas.
0: Muchas gracias. Pues nada más para que nos comentes, por favor,
1: que nos platiques, que es que me están corrigiendo aquí. Mira, que dice que no es el caballo de Troya, es el pony de Morena. Qué barbaridad. Oye, don Galdino, bueno, tú debes estar contento con la resolución que tomó el tribunal, ¿verdad?
4: Quiero aclararte, Igor. Yo el día de ayer fui notificado por parte de la Comisión Nacional de Honestidad y Justicia, donde prácticamente pues ya quedó sin efectos la pasada resolución que había dado la propia comisión.
1: Exacto.
4: En el mes de marzo de 2016.
1: Exacto.
4: Se dio una resolución donde el compañero Jacinto quedaba absuelto de todo lo señalado por mi persona. Y con esta ahora sí que apercibimiento que le hizo el propio tribunal a la comisión, pues reculó la comisión y ahora está haciendo efectivo las pruebas que yo estoy presentando, incluso les está dando validez.
1: Claro.
4: A las pruebas que yo estoy presentando, la propia comisión, y ahorita a partir del día viernes el compañero Jacinto cuenta con 5 días hábiles para poder resolver lo que a su derecho convengan. Yo únicamente ahorita lo que quiero es esperar lo que dictamine la Comisión de Honestidad y Justicia. Creo yo que ahorita al dejar sin efectos la pasada resolución de marzo y darle entrada incluso a mis pruebas que yo presenté notariadas, por cierto, precisamente en septiembre del 2025, ¿Te imaginas?
1: Qué barbaridad.
4: Más de un año llevo en este
1: piso. Asunto.
4: Finalmente, yo lo que quiero es que se aclare la situación dentro de mi partido, que vean que en mi partido luchamos por la razón justa y que si hay legalidad en todos los procesos. Eso es lo que yo quiero esclarecer. No es nada personal contra el compañero Jacinto.
1: Claro.
4: Lo que yo sí quiero dejar en claro es que cuando se cometen fallas dentro de mi partido, hay que hacerlas ver y hay que corregirlas, porque finalmente no es un militante cualquiera, él es el dirigente del partido en este momento. Y yo en lo personal, vuelvo a repetir, no es nada personal, pero ya la comisión ayer por la tarde, incluso ayer mismo subieron a estrados la resolución de donde me notifica la comisión, donde ya dan entrada a todas mis pruebas que presenté en septiembre y que luego dieron una resolución sin hacer observaciones en marzo del 2026. Entonces, ya ahorita lo que queda es esperar. Su defensa del compañero Jacinto tiene, vuelvo a repetirte, 5 días hábiles para poder presentar pruebas contrarias a lo que yo estoy señalando.
1: Claro.
4: Y lo que más pega a Igor es de que él tuvo un apercibimiento por parte de la Comisión de Honestidad y Justicia donde se le dictaron medidas cautelares para que él retirara toda su propaganda. Incluso ahí en la propia demanda especificó que en lugar de retirar la propaganda, intensificó mucho más su propaganda él en ese entonces. Bueno, hasta unas bardas que borraron por allá por Tecpan de un mural.
1: Así es.
4: Que por cierto, muy bonito allá en
1: Tecpan. Sí, que se enojó mucho la ciudadanía.
4: Borraron ese mural. Entonces,
1: así es.
4: Precisamente eso es lo que criticábamos de los otros partidos y hoy no podemos permitir que lo esté haciendo alguien que está al frente de nuestro partido. Sería incongruente. Quiero aclarar esto de que el muchacho empezó a hacer campaña cuando ni siquiera había una convocatoria dentro de Morena, y cuando sale la convocatoria, carajo, ni siquiera se registró, y ni siquiera se registró por seguir en el partido. Por eso no se registró, por seguir en el partido, pero pues no pensó que yo fuera a recurrir a autoridades externas para hacer efectivo mi derecho como ciudadano guerrerense. Y pues ya ahorita, qué bueno que la Comisión de Honestidad y Justicia ahora sí hizo válidas mis pruebas, y hay que esperar estos 5 días. Yo creo que en 15 días ya está resuelta esta resolución.
1: Muy bien, déjame preguntarte, don Galdino, yo no sé mucho de, no sé más bien nada de política, pero a ver, tú hiciste una queja como miembro de Morena en el estricto sentido de que Jacinto
0: estaba inundando de publicidad con su nombre, pues, todo el estado de Guerrero. Esto, obviamente, con fines electorales que se acercaban. Estamos hablando del año pasado, ¿no?, que él empezó con esto. Y entonces, pues, porque él en el 2025 empezó con esto, estamos en el 26, porque él sabía que se acerca el 27. ¿Hasta ahí vamos de acuerdo?
4: Por supuesto.
0: Bueno.
4: Por supuesto, o sea...
0: Y tú entonces, y entonces tú hiciste tu denuncia, presentaste todas las pruebas de todo lo que nos estás comentando, y que además, yo creo que no hay una sola persona que nos esté escuchando que pueda decir que es una mentira, porque todo mundo vimos ese letrero que decía "es Jacinto". En su momento no lo tomaron en consideración. ¿Por qué fue ese asunto, amigo? ¿Por qué no le dieron, bueno, la importancia en un principio? Hay dos versiones, una que Jacinto está muy bien parado a nivel nacional, y la otra, pues, que no había razón para eso. Sin embargo, la razón la sabemos porque todo mundo la vimos. Queda la opción de que él tenía muy buenos padrinos a nivel nacional en Morena, o por qué razón no le hicieron caso en su momento a tu denuncia.
4: Bueno, yo no quiero meterme en esa polémica. Yo creo que en Morena nadie está a salvo de las irregularidades, y en este caso Jacinto las cometió, y yo sigo confiando en la Honorable Comisión de Honestidad y Justicia de que se va a hacer justicia, porque muy para bien. Eso está nuestra comisión, claro. Por eso pertenecemos a este instituto político, porque queremos justicia interna.
0: No, y además
4: no
0: ustedes
4: tenemos que salir afuera a buscar la justicia.
0: No, y además ustedes, se supone que es un partido en el que ustedes jamás caerían en este tipo de irregularidades que tanto cuestionaron de otros partidos en el pasado, ¿no?
4: Efectivamente.
0: Bien.
4: No somos los mismos, siempre se nos llena la boca de decir no somos los mismos.
0: Pero sin embargo, en algunas prácticas... Sí, sin embargo...
4: Yo quiero que lo que ha dicho nuestro máximo líder, Andrés Manuel, sea verdad. No somos los mismos.
0: Eso
4: efectivamente
0: es.
4: Vamos a comprobar que no somos los mismos. ¿Cómo? Aplicando la ley a quien se le tenga que aplicar.
0: Okay, ahora vamos a te hago dos preguntas para darle la voz a los muchachos. Primero, ¿cuánto dinero crees tú que se haya invertido en este tipo de campaña? Porque oye, pintar 100 letreros de estos, me imagino que es una buena lana, pero pintar todo el estado con espectaculares, con bardas, con lonas y por todas partes.
4: Envoltorios de tortilla.
0: De tortilla, ¿cuánto costará eso? ¿Cuánto habrá costado? ¿Y de dónde salió ese dinero, según tú?
4: Bueno, Igor, yo no conozco de marketing propagandístico, tampoco conozco costos. Sin embargo, yo creo que los que conocen de costos, o que saben de lo que significa tapizar un estado de propaganda, pues creo que ellos pueden darte una mejor opinión sobre el costo.
0: Claro, sin embargo, yo me imagino que tú tuviste que asesorarte con alguien para saber más o menos de cuánto estamos hablando, ¿no? 5 millones.
4: Pues estamos hablando, yo nomás podría decir que estamos hablando de millones de pesos.
0: De millones.
4: Millones de pesos que todo mundo puede preguntarse, y de dónde salió, como decía Andrés Manuel, quién pompó.
0: Y en todo caso, pero él dijo que él no sabía que lo habían hecho sus fans, ¿no? ¿Quién? Que sus suscriptores,
1: sus detractores.
0: Ah, que sus detractores. Ay, no, tú vas a creer, por ejemplo, que Manuelito Añorbe va a gastar semejantes millones de pesos publicitando a Jacinto cuando él quiere, o tú mismo que pagaste eso. Pero hermano, si ya me enteré que te fueron a cobrar de Coppel, que no has llevado el abono.
4: Dijeron que Jacinto no era Jacinto.
0: Sí, que siempre no era Jacinto, que era Galdino. Oye, gordito, y ahora bien, sí, yo la verdad, sí, Gustavo, y de verdad que desde aquí yo hago un llamado. Sí, Morena. A ver, todas las personas tan honorables que hay en Morena, de verdad, y toda la gente en Guerrero, tendríamos que saber de dónde salió ese dinero para esa publicidad, porque da la casualidad que Jacinto no es cualquier persona, es como lo acaba de decir don Galdino, es el justamente el presidente del partido de Morena, el líder, el dirigente de Morena en Guerrero, y entonces da la casualidad que su nombre aparece por todas partes y hasta en el papel de las tortillas. ¿Quién pagó ese dinero y de dónde salió? Yo creo que esto es una situación, Gustavo, que tendrían que investigarse. O sea, de verdad, si Morena quiere arrasar en todo esto, tienen que investigar de dónde salió todo ese dinero, y no solo de él, de todos los que han tapizado, de dónde, porque yo la verdad no creo que de sus bolsas, don Gustavo Torres.
1: Sí, mira, yo creo que primero, una excusa que ha dado el órgano electoral para no fiscalizar las pintas era que no empezaban los tiempos electorales.
0: Ajá.
1: Pero es un caso diferente al de Jacinto, porque él es dirigente de un partido político que recibe prerrogativas. Y entonces tienen que fiscalizar para poder saber si se utilizaron las prerrogativas del partido o no, y de qué manera, y entonces buscar la justificación de esto. Y yo creo que aquí también hay que entender que a veces a algunos dirigentes de partidos les molesta la crítica, pero los partidos se fortalecen con la autocrítica. Si hay vida interna que evalúe, que revise y que le dé seriedad a los partidos, a las organizaciones, porque un partido y una organización que no respeta su marco jurídico interno y que no tiene autoridad moral en su dirigencia, difícilmente va a convencer al electorado.
0: Pues de eso estoy hablando justamente. Oye, don Galdino, déjame preguntarte algo más. A ver.
4: Sí, claro.
0: Como cualquier otra persona que desconoce de política y de todas estas cosas, pues una cosa es que desconozcas y otra cosa es que estés ciego, ¿verdad?
4: Claro.
0: Porque por todas partes vimos espectaculares. En cualquier carretera de Guerrero había esos espectaculares, desde Iguala hasta La Unión, en toda la montaña, en Tierra Caliente, en todas partes, en todas partes. Entonces, obviamente, yo insisto que se tendría que investigar quién lo hizo. ¿Quién lo hizo? ¿Quién lo ordenó? ¿Quién lo pagó? Porque sea como sea o con el fin que hubiera sido, el hecho es de que apareció esas pintas y esos, ese nombre. De tal suerte que Morena tendría que, sinceramente, don Gustavo, no sé si estoy pasándome de listo, don Galdino, pero Morena tiene que entregarle cuentas a la población. No. Morena tiene que, aparte de sancionar, tiene que darle una explicación al pueblo, porque es su máximo dirigente estatal, y entonces alguien tiene que decir, bueno, esto pasó así y así, o si se descubrió, mira, tal casa editorial le hizo las mantas, o tal empresa de todo eso, y vino Manuel Añorbi y le pagó, y o fue fulano mengano, ¿verdad? Y entonces ya se sabe pues quién fue. Pero mientras no, perdóname, pero todo mundo dice, pues fue Jacinto, y entonces él mismo por salud mental tendría que exigir que se investigue quién lo hizo, porque están usando su nombre, su prestigio y todo para acusarlo de algo que es un verdadero delito. Y Morena, con todo respeto, Morena no nada más es el licenciado Galdino, hay diputados, hay presidentes, hay de todo como para exigir que esto se aclare, si por el bien de su partido, por el bien de su credibilidad, como lo decías hace un rato, Gustavo Torres, ¿con qué calidad moral vas a votar por un partido que se podría decir que está solapando a su dirigente estatal de estas irregularidades? Y no lo digo yo, que yo no soy de Morena, ni del PRI, ni del PAN, lo dice el consejero estatal de Morena, Galdino Nava, que tuvo el valor de denunciar esta irregularidad. Hasta ahí, ¿qué tan equivocado estoy, don Galdino?
4: No, pues tienes toda la razón. Yo creo que los guerrerenses ya ni siquiera los propios de Morena, los guerrerenses, pues exigen una
5: aclaración. Claro, claro,
4: ya
5: que
4: ni
5: sí.
4: siquiera los de Morena, los guerrerenses exigen una aclaración, porque pues, volteaban a ver a cada esquina y estaba una pinta de Jacinto, pues, salían. Había más pintas que oxos.
5: Eso es cierto, ¿eh? Y luego, por otra parte, dice Emilio García Cárdenas, y yo creo que dice muy bien, le dio elementos para que la oposición cuestione el actuar de Morena, porque finalmente Jacinto es Morena y es su dirigente. Entonces, si eso hace el dirigente, óyeme, pues ¿qué no van a hacer todos los demás? A ver, qué barbaridad. Bueno, la otra pregunta que te quiero hacer, don Galdino, tú estás perfectamente seguro de que ahí hubo una infracción que se debe de castigar, ¿verdad? Mi pregunta es, y me acompañas a un pequeño corte y me contestas al regreso. ¿Qué se supone que debe de hacer esta Comisión Nacional de Honestidad y Justicia? Porque tú tienes las pruebas y tienes la verdad. Si esta transparencia se da, ¿qué es lo que se supone que tiene que ocurrir después? Vamos a un corte y regresamos.
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0: Bueno, ya regresamos. Está con nosotros en la línea el señor licenciado Galdino Nava Díaz, quien es consejero estatal de Morena y quien en el 2025, sí, ¿verdad?, puso una denuncia contra el actual dirigente de Morena en el estado, el licenciado Jacinto González Barona, por actos anticipados de campaña, como y que dio como resultado, pues que inmediatamente Jacinto fue y puso ahí una resolución, dijo, no es cierto, me están calumniando, yo no fui, fue TT, fueron mis opositores, fueron mis fans, fueron todo mundo, menos yo. Obviamente, la comisión pues no se tragó el taco este y dijo, pues cómo le vamos a hacer, espérate, vamos a ganar tiempo, porque ahorita pues cómo, pero ahorita ya es irremediable, ya tienen que sacar la cara y decir todo. En el caso de que todos, bueno, a ver, en mi personal opinión, el licenciado Galdino Nava Díaz tiene razón, porque Galdino está mostrando pruebas que él recopiló en todo el estado de espectaculares, de redes sociales,
1: certificadas
0: por un notario público.
1: Notario.
0: El hecho es de que todas esas pruebas, ¿qué cree? Pues yo también las vi. Usted que me está escuchando también las vio, o no me va a decir que no vio por todas las partes que decía es Jacinto, es Jacinto, es Jacinto. Se atrevieron hasta borrar uno de los personajes más emblemáticos allá de Tecpan de Galeana, si no mal recuerdo, para borrar a un personaje tan amado y querido en esa región para poner el nombre de Jacinto. Déjeme decirle que el cuche que hacen allá, que es tan bueno, el relleno, le hizo daño a todo el pueblo de la bilis. Entonces, si hoy en día estas pruebas que presentó el licenciado Galdino, que todos las vimos, Gustavo, ¿tú lo viste?
2: De aquí lo vimos el reportaje.
0: Sí, claro. ¿Tú lo viste, Emilio? Las pruebas. En las calles. Entonces todos lo vimos. Vamos a pensar, don Galdino, que esta vez la Comisión de Honor y Justicia de Morena va a actuar dentro de la legalidad. ¿Qué se supone que tiene que ocurrir?
1: Bueno, tenemos estatutos dentro de Morena, los cuales son aplicables para quien violente los estatutos. En este caso, el compañero violentó los estatutos. Él, siendo dirigente de un partido, no tenía por qué hacerse una promoción personal cuando ni siquiera había una convocatoria como la que acabamos de vivir, ¿no? De las elecciones de los coordinadores estatales, que correcto, por cierto, aún no tenemos a quien nos va a coordinar. Él se adelantó a todos los tiempos. Sufrimos el problema de que otros partidos políticos pudieran meter una denuncia contra nuestro propio partido, Morena. Sin embargo, yo creo que las pruebas son contundentes, las que presenté. Todas están notariadas en cada región, están notariadas en Costa Grande, notariadas en Costa Chica, notariadas en Acapulco, notariadas en Zona Norte, notariadas en la montaña. Todas mis pruebas están notariadas. O sea, no puede decirse que no hay pruebas contundentes. Y luego, en redes sociales, las promociones que tenía, hasta envoltorios de tortillas, yo te comentaba.
0: Sí.
1: Yo creo que las pruebas que presenté son contundentes y tengo mucha fe, tengo mucha confianza en nuestra honorable Comisión de Honestidad y Justicia de que la resolución dejaría a nuestro presidente fuera de la presidencia del Comité Ejecutivo Estatal para que ocupe el espacio alguien que realmente esté, que tenga compromisos con el partido, que tenga compromisos con Guerrero, que tenga compromisos con la militancia de Morena en nuestro estado de Guerrero.
0: Ah, ¿podría ser uno que se apellida Nava Díaz?
1: No podría decir, Tigor, yo solamente quiero que se haga justicia dentro del partido.
0: Ok, ahora bien, pues perdóname, pero a ver, ya me gasté yo la lana de que eran las prerrogativas de Morena en poner mi nombre por todas partes. ¿Y las sanciones que me quitan de ser presidente y nada más? O sea, ¿no hay una sanción más severa para quien desvió fondos? Una cuestión personal, no existe.
1: Si se comprobara algo desvío de recursos, se estaría cayendo en una inhabilitación para aspirar a un puesto de elección el propio presidente del partido.
0: Y además hasta lo puedes meter al bote o no.
3: Son recursos públicos.
1: Eso ya corresponde.
0: ¿Lo puedes meter al bote?
2: Desvío de recursos.
0: Desvío de recursos. Es que desvío de recursos es un... Pues es un delito, y yo creo que los partidos, antes de tener reglas...
1: El recurso del partido es recurso del pueblo, Igor.
0: Sí, pero precisamente por eso, o sea, si hay un desvío de recursos, de un dinero que lo pone el pueblo, pues sí, pero no nos vamos a limitar a las sanciones de un partido, sino en este país tiene leyes... Que están por encima de cualquier partido y de cualquier situación personal. La ley debe de ser para todos para parejo, y si esto también de otra manera se le llama fraude, ¿no?
4: Morena podría sentar.
0: No lo sé, podría
4: la fiscalía,
0: por ejemplo, montar

0: y hacer todo ese asunto.
1: Quiero decirte que mi demanda no fue únicamente algo que salió de Galdino. Si recuerdo, estuvimos aproximadamente.
0: ¿Hasta la puedo dar por ti?
1: Todos, a ver, sí. Adelante.
0: Pues
1: adelante.
0: Es que es muy simple, porque yo, para que la gente se dé una idea, es que no es Galdino Nava Díaz de manera personal quien por su que le cae mal el otro lo hizo. No, Galdino Nava Díaz representa a más de 40 consejeros estatales que están inconformes con esa situación, y que todos estos consejeros estatales pues son de la tierra caliente, de la montaña, de todas partes, y todos hicieron lo propio en sus regiones. Eso es,
1: todos cooperamos.
0: Muy bien.
1: Todos cooperamos, y también tengo esas pruebas de mis compañeros.
0: Sí,
1: hicieron su aportación
0: es.
1: Para que porque se paga a los notarios,
0: pero yo supe que algunos lo hicieron hasta de gorra, fíjate, porque pues sí están enojados, yo ya sé, no creas que no. Pues oye, Galdino, pues muchísimas gracias, querido amigo, a ver cuándo nos vienes a visitar.
2: ¿Y cuándo hay consejo, líder? ¿Cuándo hay consejo estatal?
1: Se va a convocar a consejo, yo creo que en estos días,
0: ajá.
1: En estos días se va a convocar un consejo estatal. Estamos esperando con la compañera Elsa, que es la presidenta del consejo estatal, para hacer una convocatoria a nuestro consejo estatal y que chequemos varios temas, como son la selección de los aspirantes a coordinadores en los municipios, los 28 coordinadores distritales locales. ¿Qué es lo que corresponde aquí al estado de Guerrero? Porque en cuanto al estado y diputados federales, eso va a corresponder a la Comisión Nacional de Elecciones.
0: Muy bien, pues muchísimas gracias, querido amigo. Un gran abrazo para ti.
1: Al contrario, gracias por la oportunidad, Igor, por estar con tu radio escuchas. Un fuerte abrazo a la distancia. Gracias por la oportunidad y sobre todo que nuestros paisanos guerrerenses estén enterados del tema de cómo estamos actuando dentro de Morena. En Morena actuamos por la legalidad, en Morena actuamos por la transparencia, porque creemos nosotros que dentro de nuestro partido tenemos autoridades internas que se hacen valer los derechos de los que hoy somos militantes de este gran movimiento que se llama Morena.
0: Muchas gracias, muy amable.
1: Gracias, Igor. Gracias a todos.
0: Gracias. Bueno, pues nosotros habíamos de preguntar más o menos cuántos anuncios se habrán hecho para llenar todo el estado y todas las colonias. Que es que no tengo ni idea. Todas las colonias, no hubo una sola colonia, por ejemplo, en Acapulco, que no estuviera llena de eso.
3: Pues mira, en el 2012, cuando Rogelio Ramírez contendió por el Senado junto con Armando Ríos Peter, el 2012 fue, recuerdo yo perfectamente esa fecha porque Sebastián, con el que yo llegué a trabajar, también quería ser candidato al Senado, y se quejaba mucho de la campaña masiva de Sofío Ramírez, justamente, que quiso posicionar su nombre y ganar evidentemente la encuesta del PRD en ese tiempo. Y si no mal recuerdan, ustedes también, saturó el estado de lonas, de pintas,
0: sí,
3: de publicidad ya en las redes, que estaban ya también fuertes en ese tiempo, y los medios tradicionales.
0: ¿Y cuánto se gastó?
3: Y recuerdo que Sebastián decía en ese tiempo que le habían hecho un cálculo aproximado de 10 millones de pesos.
0: Válgame Dios, entonces está la cifra.
3: Porque en cada puente peatonal...
0: No, sí, lo recordamos.
3: Estaban las lonas...
0: Muy bien.
3: Gallardetes...
0: No, pues habrá que...
3: En los postes de luz...
0: Habrá que, que se investigue, sí, sí. Que se investigue, porque es mucho dinero y no creo que salga de su bolsa. Oye, pero y los camionetones y los guaruras y todo, es espectacular. Este muchacho parece un actor porno llegando a los trofeos de la temporada. Así llegan ellos con sus novios y los viejos aquí con una cosita en el oído diciendo, fíjate, va a pasar por ahí, limpia el piso, ahí hay una cáscara de plátano, no se vaya a caer, y ya ves que de por sí, y aquí con echándose la mano a la cintura por si tienen que ponte 6-7 que ahí va el rey.

0: Ahí ponte que ahí va su 6-2 o su 6-1, ¿qué era? ¿Su 6-1? ¿El 6-2 qué es? El 6-1 es el novio, ¿no?
1: Guarura, ¿no?
0: Ay, pero el 6-1 del novio, hey, también cuida el 6-1 que ahí va de un ladito. Cuídalo, porque a él no le importa que le pase nada, pero si el 6-1. No, ese está en el Congreso ahorita por allá. ¿Cómo? Pues sí, pues por allá anda. Bueno, Lupita Gutiérrez, directora de Comunicación Social del Tribunal Superior de Justicia de Guerrero, nos va a platicar actividades de don Ricardo Salinas Sandoval, y además, oiga, que le llevaron medicamento a todo mundo. ¿Cómo estuvo eso, Lupita? ¿Cómo estás? Buenas tardes.
2: ¿Qué tal? Buenas tardes, noches. Pues así es, decirte que hay actividad importante en el Poder Judicial. Y en efecto, te comento primeramente que el presidente del Tribunal Superior de Justicia, Ricardo Salinas Sandoval, hizo un recorrido de supervisión para conocer de primera mano los avances de las obras y trabajos que se realizan para mejora, que se llevan a cabo en las instalaciones del Poder Judicial, del Archivo Judicial en específico, y durante esta visita verificó este avance de la construcción de este archivo judicial, revisando el desarrollo de los trabajos y cumplimiento de las etapas previstas para la ejecución de esta importante obra. Y en lo que refieres, Igor, decirte que en efecto se llevó a cabo la entrega de medicamento e insumos de curación para entrega hacia el SECOFAN, estas áreas en las cuales pues tienen un contacto directo con la población. Aquí es el objetivo de garantizar la disponibilidad de insumos médicos y esenciales para brindar los primeros auxilios necesarios a trabajadores y visitantes, y que se encuentran en diversas sedes del Tribunal Superior de Justicia. El magistrado Ricardo Salinas Sandoval pues encabezó esta entrega de medicamentos y material de curación para distintos servicios médicos de SECOFAN. Hay que decirlo, esta área tiene servicio médico, y durante esa entrega el magistrado Salinas Sandoval subrayó la importancia de mantener pues un inventario suficiente y actualizado de medicamentos y material de curación. En ese sentido, también dijo que es necesidad de evitar cualquier tipo de desabasto que pudiera comprometer la atención oportuna a quienes requieren asistencia médica. Igor.
0: Lupita, pues muchísimas gracias. Sí. Agradecemos bastante, como siempre, la información, y felicidades.
2: Claro que sí. Muy buenas noches. Un saludo.
0: Un abrazo, hermosa Lupita. ¿Qué le pasa a Lupita?
2: Un saludo.
0: No sé.
2: No sé.
0: Eso, ay, Lupita. Gracias.
2: Aquí dice la canción.
0: Bueno, hace un rato estábamos hablando, mire, le voy a leer una nota que, por favor, no lo puedo creer, pero así dice, se la voy a leer, si usted me permite. Es del tema de unos videos que le vamos a pasar rápidamente, espero que tengamos tiempo. Mire, en Acapulco crece la polémica por los llamados viajes trampa contra conductores de la plataforma Pronto. Dos denuncias consecutivas apuntan a un mismo patrón: solicitar un viaje desde la aplicación, llevar al conductor hasta un punto determinado y encontrar ahí a transportistas y personal de la autoridad listos para intervenir la unidad. Es decir, se dice que por medio de pues fantasmas o perfiles falsos, yo siendo transportista, yo hago eso y le llamo a alguien y le digo, oiga, voy a la iglesia del Sagrado Corazón, por favor, estoy en tal dirección, en tal cosa, aquí está mi número, aquellos checan, si efectivamente ahí voy, ahí van. Entonces resulta que cuando usted llega a la iglesia del Sagrado Corazón, nada que lo está esperando el cura para darle la bendición, lo está esperando el personal de transportes en el estado de Guerrero, para que le miren, que le voy a seguir diciendo lo que hacen, pues lo están esperando ellos para darle no la bienvenida, sino para darle una pero buena. Entre conductores ya circula la versión de que perfiles falsos podrían estar siendo utilizados por taxistas o incluso por personas vinculadas con transporte para ubicar los vehículos que dan este servicio. Hasta ahora esto no está acreditado oficialmente, pero la coincidencia merece una investigación seria, sobre todo porque en uno de los operativos fue señalada la presencia del representante de transportes aquí en Acapulco, funcionario obviamente estatal. Mientras la autoridad concentra esfuerzos en perseguir aplicaciones, miles de usuarios siguen reclamando problemas mucho más cotidianos, tarifas sin claridad, cobros excesivos, unidades deterioradas, choferes sin identificación visible y falta de uniformes en controles. La pregunta es sencilla, ¿por qué tanta eficacia para localizar a un conductor de plataforma y tan poca para poner orden en el transporte tradicional? Si hay irregularidades, que se investiguen, pero también que se investigue quién solicita esos viajes, quién coordina los operativos y si existe la colaboración indebida entre particulares y funcionarios, y sobre todo que las medidas que toman los funcionarios de transporte público estatal están capacitados para quitarle la unidad al conductor e infligirle una multa temeraria. Eso es lo que se dice en redes. Aquí ya habíamos dicho, don Gustavo Torres, que esto es una irregularidad llamada abuso de autoridad y funciones que no le pertenecen a transportes.
3: Sí, aquí hay una cuestión que puede ser un manejo aparente. Insisto, transportes tiene que regular a los que están con concesiones, pero también debe de evitar que se preste un servicio público sin concesión.
0: Claro.
3: Pero si yo te contacto de manera directa,
0: claro,
3: tú no andas en la calle ofertando, claro, el servicio, no es un
0: es
3: servicio
0: como
3: público.
0: Si yo te llamo a ti, uh-huh, y te digo, oye, ¿me puedes llevar a tal lugar y te doy para la gasolina ahora,
3: claro,
0: a ti, o no?
3: Sí, desde luego, pero aparte hay jurisprudencia de la Suprema Corte donde permite el uso de las plataformas.
0: Pues este es un tema, mire, vamos a invitar al director de transportes en el estado, al señor Arturo Salinas Sandoval, a ver qué dice. Hay un video de él que lo quiero ver porque dicen que sale huyendo. A ver por qué dicen que sale huyendo. Yo no he visto eso. Pongámoslo porque ya no nos vamos. Hay que invitarlo a que venga, que nos plate, porque además puede ser que estamos mal informados y que están en lo correcto, don Gustavo. Mire, él es.
4: No lo vamos a permitir.
0: Nuestro.
4: Nada más, muchas gracias.
5: Van a seguir deteniendo.
4: Ahí. No es aquí, cada carro particular que quiera dar el servicio lo van a dar, no lo vamos a permitir, nada más, muchas gracias.
5: Van a seguir deteniendo, director.
0: Porque yo la verdad me parece, bueno, en un momento dado dicen ellos que eso es una
3: competencia
0: de desigual, desleal, que porque, en fin, pues será lo que quiera.
4: Yo no he dicho que eso va a generar ningún problema. No lo tengo ni grabado. No es aquí, cada carro particular que quiera dar el servicio lo van a dar, no lo vamos a permitir, nada más, muchas gracias.
5: Van a seguir deteniendo, director.
4: Se van a dar cuenta en poco tiempo, yo creo que de unos 15 días va a haber algunos. Yo no he dicho que se va a generar ninguna.
0: Para platicar de esto lo vamos a contactar para que,
3: claro,
0: nos acompañe la semana entrante, porque es posible que hay cosas que no sabemos.
3: Sí, aunque te insisto, hay jurisprudencia por parte de la Suprema Corte. Y entonces tiene que ser, o sea, a veces hay la confusión de si es un servicio público y no un servicio de plataforma. Son características diferentes.
0: Bueno, pues eso es lo que vamos a hablar ya con él. Y lo que sí le puedo asegurar es que
4: no es aquí, cada carro particular que quiera dar el servicio lo van a dar, no lo vamos a permitir, nada más, muchas gracias.
5: Van a seguir deteniendo, director.
3: Es un servicio de plataforma.
0: A ver, ¿cuál es la diferencia?
3: te pides doble, mira, para que te lleven comida.
6: Pero hay una cuestión, pues, también, que no hay que perder de vista, maestro Gustavo. El más conocido de estos sistemas, plataformas, servicios, es Uber. ¿No?
3: Sí.
6: Creo que fue el primero.
3: O sea, pero,
6: entonces, pero sí tienen, independientemente de que hay jurisprudencia que les faculta para dar el servicio, por una cuestión de economía familiar, todo el mundo tiene derecho a ganarse la vida. Independientemente de todo eso, hay un permiso.
3: No, hay un reglamento.
6: Hay un permiso que se paga en ventanillas oficiales para poder ser parte de estas plataformas.
7: A ver, Emilio, vamos a hacer algo porque tengo que ir a los cumpleaños y nos vamos. Uh-huh. ¿Te parece bien que el próximo lunes me traigas documentado lo que tú me dices?
3: ¿Sí?
7: ¿Me traes el reportaje de eso?
3: Yo
7: para...
3: te traigo el
7: A ver, escúchame. Tú me vas a traer y también agrégale si Transportes tiene la autoridad jurídica para despojar de su unidad a una persona. Porque lo que hicieron ahí fue despojar de su coche, de su vehículo, de su propiedad a una persona que determinaron ellos que estaba cometiendo una desleal competencia. Y ese yo creo que no es motivo para que me quiten mi carro.
3: Pero te compromete,
7: a ver, pero te comprometes el lunes a traerme esa información.
3: Sí, para
7: ampliarla. Y usted, don Gustavo, también. Y mientras tanto, yo le voy a llamar al director Arturo Salinas.
3: Porque además, la de Mexica tuvo un Uber en Monterrey. Okay. No tenía que pagar nada, es un arreglo.
7: Bueno, me traen la información, ¿vale? Ambos, para ver qué.
3: Sí, claro.
7: Y luego, pues a lo mejor don Arturo Salinas nos puede decir cómo está la onda. Lástima que nadie de los que anda haciendo eso tenga el valor de hablarlo y decirlo, mire, así, así, así. Ojalá y lo hagan, porque sí le voy a decir algo y lo digo con mucho respeto para todos. Es que nadie puede detener el avance. Para ser un pueblo turístico, un puerto turístico internacional, como lo presumimos siempre, no es posible que sigamos teniendo esta ausencia total de este servicio. Si ya de por sí nuestro servicio público es bastante cuestionable, imagínese usted que aparte de eso nos obligan a tenerlo que usar a fuerza, como cuando existía solamente una empresa telefónica que hacía y deshacía. Llegaron miles de otras empresas y santo remedio. Entonces, pues vamos a seguir platicando de este tema. A mí me llama mucho la atención que estén atentando contra la dignidad humana y el patrimonio de gente que solo quiere darle de comer a su familia. Aquí pues trabajo es muy difícil encontrar, y que en Transporte del Estado crean que tienen la autoridad incluso de quitarles esas unidades y llevárselas al corralón, porque para sacarle de ahí es un dineral, y si bien les va, si le entregan todo, porque quien entra al corralón recibe una coraza, ya no tiene nada, todo le robaron.
3: El centro del servicio es el usuario.
7: ¿Cumpleaños? Bueno, vamos con los cumpleaños. Viernes 11 de septiembre, ¿qué soy? Uh-huh. Elila Urioste y Monse. No los oigo cantar, ya me falta un minuto, por favor, canten. Cántenle bien, ahí. Así ni para felicitar a nadie. A ver, don Gustavo, mándele.
3: Sí, como no, muchas
7: vamos.
3: Felicidades a mi nieta.
7: Elia Uriostegui, Montserrat Serrano. A eso, acompáñame, mariachis. Vico Paredes, Yaneli Fuentes, Lupita Catalán, Omar Jalil Flores, mi amigo querido.
3: Claro.
7: Armand Martínez, Oliver Uriostegui. Que no es ella, Oliver no es. Ed Sánchez, David Mendoza Méndez, Yolo Telles. Y ayer jueves fue Nacho Vidal, mi amigo, te mando un gran abrazo. A Nicolás Castillo Díaz, mi amigo Nico, mi padre chulo. Efren Peralta, Lupita Lainez, a Lady Valdés, a Carmi Mayo, a Rose Montt, a Renberto Valdés, mi querido amigo, neuróloga Michael Ramírez, Juan Catalán Dorantes, Christopher Guevara, Aurora Laker, Nicolás Cano Ramírez, ellos de manteles largos. Y un mensaje y una felicitación muy especial para
3: mi nieta Natalia Torres Aponte, hasta Guadalajara,
7: que cumple
3: 11 años.
7: 11 años de maravillosa y hermosa vida. Muchas gracias por habernos acompañado. Nos vemos el próximo lunes. A ver si Emilio cumple, porque ese nada más tira la piedra y luego esconde la mano. Vas a traer la información de todo lo que dices.
6: Si no vengo, la mando.
7: Ay, no, si no vengo, no, ya quedamos y aquí vas a venir a ver. A ver, pues, tengo... pero si te acabas de comprometer...
6: Tengo audiencia.
7: Bye, nos vemos. Don Gustavo, usted sí trae la información, sí, porque claro, usted sí cumple. Muchas gracias.
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Son las 8:03.

0: Oiga, tenemos a Dominique Mysterio. Pues qué chido estar y empezar el show con gente como yo, güey, luchadores de la vida. Y me pongo la máscara con todo respeto, Dominique, ¿eh? No crees que yo soy nomás por andar de con máscara, ¿eh?
1: Bueno, para empezar, no dijiste que soy el mega campeón de Triple A.
0: El campeón de Triple A, señores.
1: El mega campeón de Triple A.
0: Dos veces.
2: En primer lugar.
0: En primer lugar.
1: Pues ya empezaste ya.
0: Empecé mal. Empecé mal.
1: Luego.
0: La cagué, valió madre, güey.
1: Bueno, aquí estamos, ¿eh?
0: Ni modo. No. Oye, Dominique, así me gusta que se sientan cómodos en este bonito show. Obviamente, vamos al inicio. Naces en San Diego, Chula Vista, por allá, ¿no?
1: Por ahí, eso dicen.
0: Y estudiaste en college, jugaste fútbol americano.
1: Fútbol americano y también fútbol soccer.
0: Fútbol soccer. ¿Qué te gustaba más de esos dos en ese tiempo?
1: Me gustaban los putazos.
0: Entonces, este vato.
1: El fútbol americano.
3: Ah, ok.
0: Oye, siempre los papás dicen, no,
4: yo no quiero que mi hijo haga lo mismo que yo, que él busque, ¿no? Que le haga allí.
1: ¿Tienes 1,000 máscaras?
4: Oye, ¿sabes qué?
0: Oye, todos quieren imitar a 1,000 máscaras, güey. Entonces, me imagino tu jefe te decía, hijo, échale ganas a la escuela, yo no quiero que seas luchador. O sí te decía, cuando tú quieras, le brincas.
1: De hecho, mi jefe nunca me platicaba nada de la lucha. Él no, nada más me llevaba a los shows como de fan. Pero a mí sí me gustaba. Pero nunca me dijo, hey, mijo, échale a la lucha o esto. No, nunca me dijo a mí. Yo solito me aventé ahí a ver.
0: Sí, no, y no ser hijo de Rey Misterio, güey, me imagino es de... ahí viene ese güey.
1: Él es mi papá.
0: A ver, ¿qué rollo? ¿Qué viene siendo?
1: ¿Rey Misterio? Como mi padrastro.
0: Bueno, su padrastro, pues. Bueno, pues ahí está.
1: Ahí está mi padre, mira.
3: Ahí está.
0: O sea, estamos viendo que Eddie Guerrero es el chido. O sea, tu papá.
1: Huevo. Él es el mero mero. Ya el jefe de jefes.
0: Ya hemos visto las fotos.
1: ¿De quién?
0: De tú con tu papá. O sea, son iguales.
1: Igualitos.
0: Es uno. Oye,
1: como dice J.O.P., igualito a mi papá.
0: Igualito. Oye, ¿y por qué Misterio entonces?
1: ¿Por qué el Misterio? Es porque con ese nombre me pusieron, yo no sabía.
0: ¿Tú no querías?
1: No, yo sí lo quería, porque quería quitarle el nombre Misterio a mi padrastro.
0: O sea, es como un usurpador para ti, porque él tiene el original, ya falleció, ¿no?
1: Sí, mi tío.
0: Tu tío.
1: Ajá.
0: O sea, era el chido Misterio.
1: El Rey Misterio, señor, era el cabrón.
0: Y el de que todos conocemos, ese...
1: Es...
0: Le echa ganas.
1: Un mal padre.
0: Un mal padre, un impostor.
1: Sí.
0: Oye, has llegado a tener tanto odio que yo no entiendo, güey, cómo le has soltado unos buenos, como dices tú, putazos, güey.
1: ¿A quién? ¿A mi jefe?
0: Sí.
1: ¿A mi jefe?
0: Bueno, al que...
1: Al que dicen que es mi jefe.
0: Sí.
1: Es que cuando yo estaba creciendo, él me daba a mí mis buenos putazos, entonces cuando era mi turno, yo se lo regresé.
3: ¿En serio?
1: ¿A huevo?
0: La historia de muchos, ¿verdad?
1: A mi abuela me decía, ey, se te va a quemar la mano. Sí, le dije, mira... Aquí se me va a quemar. También a mi abuela le doy.
0: Oye, señores, tenemos a Dominique Misterio, que va a ser parte de esta noche en Las Vegas, la Independencia, muchos conciertos, pero la lucha no podía faltar, güey, y es la primera vez que en el MGM se presenta un show de lucha, pero de este nivel, ¿no? De Triple A.
1: Claro, y es gracias al Triple A mega campeón, gracias a mí. Empezamos creo que en otro lugar y tuvimos que movernos al MGM porque los boletos se agotaron luego. Sí.
0: La gente obviamente no sabe que yo cuando empezaba en la radio hace 20 años, yo la primera máscara que usé fue la de Rey Misterio y le decía ahorita aquí a nuestro... Perdón, la de Super Muñeco. Usaba la de Super Muñeco, es que traigo lo de Rey Misterio.
3: Sí,
0: no, güey, no. Entonces, y que te dé a ti también,
1: ni sabe.
0: Estúpido.
1: Ni sabe.
0: ¿Tú qué?
1: Ey, ¿qué?
0: ¿Tú qué, güey?
1: No, échale, los putazos, órale. Yo quería ver algo. Mira, aquí hay una mesa.
0: Ahorita vamos al baño. Oye, Super Muñeco fue la primera máscara que yo usé. Platícanos.
1: ¿De qué?
0: ¿De qué? ¿Cómo te la dio a ti? Y luego la máscara.
1: Ah, pues, de morrito yo era... yo pedía máscaras cuando íbamos al auditorio, a Fausto Gutiérrez en Tijuana, a muchos shows. Bueno, tengo yo 6 padrinos de bautizo y los 6 son luchadores.
0: ¿Quién son?
1: Psicosis.
0: Iñazo.
1: Damián 666.
0: Uf, no,
1: Conan. Villano Cuarto. Super Caló. Y me falta uno. Juventud Guerrera.
0: No,
1: son mis seis padrinos de bautizo.
0: Oye, Juventud Guerrera no tiene nada que ver con la familia ahí, Misterio, no. O nada más era con Fuerza Guerrera, tampoco nada que ver. Este vato, o sea, tú, güey, estás en tu maldito papel, ya me caíste gordo, la verdad.
1: Mejor que caiga gordo que estar gordo, ¿no?
0: ¡No!
1: Papá.
3: El hombre araña,
1: gordo. Míralo. Pero que si te la vas a poner el tiro, dale unos putazos.
0: No dejes para marrana lo que puedes hacer.
1: ¡A huevo, échale! ¡Mira! ¡A huevo! Ey, cuando regrese quiero ver máscara contra cabellera,
0: Máscara contra panza, güey. Máscara contra panza. Ay, güey. Ustedes nomás ven a uno. Bueno, oye, Dominique.
1: A ver, dime.
0: ¿Cuál es cuando quedas campeón?
1: Se bofió, ¿eh?
0: Sí, pues sí, güey, porque... Mira, güey.
1: ¿Qué es eso?
0: Esta madre, güey, es sarpullido.
1: ¿Dónde se inyectas o qué pedo?
0: Sarpullido, que no se bañan esos perros. Ay, güey, los que estén escuchando esto tienen que verlo en video, nada más. Dime tus... Te voy a decir mis máscaras favoritas.
1: Ok.
0: Obviamente, Super Muñeco. Me gusta mucho la de Solar también Solar. Es de Tijuana, ¿no?
1: Solar, sí.
0: La del Matemático, que fue el primer luchador que empezó a volar.
1: Matemático, sí.
0: Me gusta mucho la de Tinieblas.
1: Ok.
0: Y me gusta mucho la de... Puta. Yo creo que la de Máscara Sagrada. Está muy chida.
1: La Máscara Sagrada está muy bonita.
0: Las tuyas, top 5.
1: Las mías, top 5. Huracán Ramírez. Esa está bonita. El Rayo de Jalisco. También clásica.
0: Pepe Aguilar. Es Pepe Aguilar, güey.
3: ¿Dónde nos lo confesó?
0: O sea, el Rayo de Jalisco es Pepe Aguilar.
3: Nah. Neta, nos dijo.
0: Neta.
3: ¿Es en serio?
1: Nah. No los creo.
0: ¿Ves? Nadie cree, Pepe, te dije.
3: Pero bueno. Okay.
1: El Rayo de Jalisco. De hecho, me gustó mucho dos de mis padrinos, la de los villanos, Villano Cuarto y la de Psicosis. La de Psicosis con los cuernos siempre se me hizo clásica. Y también me gustó mucho la de la Alebrije.
0: Ah, sí.
1: Está cabrón, ¿eh? Bueno. El Alebrije está cabrón.
0: Se veía chido cuando tenía, ahora sí que estaba flaco ese güey, ya después se puso bien gordito, ya se veía raro, ¿no? Era la Gordije, güey. ¡Es la Gordije! Oye, Dominic, y lo de... Esto de estar en la lucha americana, aunque triple A y como un mix ya, pero antes que nada, pura lucha americana y la lucha mexicana, ¿cuál es tu favorita?
1: Mi favorita, pues, es la lucha. Mientras que sea lucha, aunque sea lucha libre mexicana, americana, mientras que tenga alguien enfrente, yo le pueda dar unas besos. Para mí eso es lo bonito.
0: Pero hay diferentes estilos, güey, ¿no?
1: Obvio. Pero
0: si vas a Japón, no haces eso.
1: Si voy a Japón, yo hago pues, lo que se me dé la chingada gana.
0: Lo mismo.
1: ¡A huevo! ¿Qué crees que yo voy a hacer el estilo japonés? No, ¿que me veo japonés? No.
0: Bueno, después de unos madrazos, tal vez.
1: Bueno, a lo mejor. ¿Pero quién, me lo vas a dar tú?
0: ¡No!
1: ¡Ah!
3: No vayan a hacer una pelea
0: de raquetazos aquí. No, güey, jamás.
1: Si le doy uno, llora.
0: Jamás, no. Ok, vamos a echarnos un piedra, papel y tijera a ver a quién le tocó un raquetazo.
3: No.
1: Y soy zurdo,
0: No. Nah, son bien putos. Ok, la lucha mexicana tiene su estilo, la lucha americana tiene otro. Oh. ¿Qué te parece el Penta, esos vatos que son tus hijos?
1: El Penta me la pega y el Penta... Que chica toda su puta madre.
0: Para los que no saben español, es como saludos a
1: ahí ponle subtítulos abajo.
3: Que tenga más bonita tarde, ¿qué decir?
0: Yo siento que el Penta está, como dicen en inglés, overrated.
1: Es que ese cabrón no me late. No le entiendo a su ¿cómo le dicen? Su química. No le entiendo, la verdad. Y aparte se tiene que pintar porque si no se pinta, ¿la has visto la cara?
0: No, güey.
1: Casi se parece a Tika.
0: ¡Ah! Wow.
1: Es de Catepec, mi cabrón, entonces, imagínate.
2: Yo soy de Catepec.
1: Pues mira.
0: Ya sabemos.
1: Mira. Por favor. Mira, hasta mi cabrón de acá atrás, mira.
2: ¿Qué pasó?
1: Ay, güey. Nada más, háganle zoom y con eso se va a decir todo.
0: Dale un zoom. Ay, güey. ¿Eres Jorge Falcón?
1: Sí, Jorge Falcón.
0: Ay, güey, ¿cuánto tiempo nos falta tú, Porky?
2: Te faltan 5 o 6.
0: Super Porky y Super Caló. Hablaste de Super Caló, que yo, yo soy de la época de, en el 90 y, de los 89, 90 hasta lo, y para acá. Super Caló, ¿qué pasó con él? ¿Sigue luchando? ¿Qué hace?
1: No sé.
0: ¿No es tu padrino?
1: Sí, es mi padrino, pero no, hace años que hablo con él.
0: Pues está chido, güey, si tienes 6, uno tiene que quedar. ¿Cuál es el más cercano a ti, Damián?
1: No, de hecho, sí hablo con bastantes de mis padrinos, nomás algunos sí que se me perdieron desde morrito, pero Conan, Damián, Psicosis.
0: ¿Cuál Psicosis?
1: El original.
0: El original.
1: El original.
0: Nicho. Pero,
1: Nicho el millonario. Ese. El cabrón.
0: Sí, el cabrón. Oye, pero esa máscara de Psicosis, sí tienes que tener pelo, güey, porque entre más viejo como que ya no te va, ¿no? Que se
1: no, está. De hecho, una vez me regaló, bueno, yo tenía varias de sus máscaras y una vez sí tenía peluca y yo de morro como pendejo le corté la peluca porque no me gustaba.
2: No, mames.
0: Este vato. Antes no le cortaste los cuernos, güey.
1: No, pero sí los pinté.
2: algo.
0: Padrino, mire cómo quedó. Ah, cómo eres.
1: Sí, casi sí, creo.
0: Órale.
1: Me voy a pedir otra y esta no la voy a destruir.
0: Qué chido. Lo más triste que has visto en la lucha.
1: Lo más triste que he visto en la lucha. En paz descanse, yo estaba ahí cuando falleció el hijo del perrito Aguayo.
0: ¿Fue en Tijuana?
1: En Tijuana. Yo estaba ahí esa noche. Fue algo, la verdad, no lo puedo explicar porque era algo para mucha gente que estaba ahí. Las emociones que todos pasaron esa noche, desde el inicio de la lucha, a donde llegó el momento donde todos nos asustamos, lo del perrito, a luego a saber las noticias, fue algo muy fuerte para nosotros y para la familia, pero gracias a Dios, todo pasa por mano de Diosito, y esa noche, pues la verdad no fue en control de Diosito, y nosotros nomás estábamos ahí parte del show, y fue algo muy cabrón para todos nosotros, la verdad.
0: En paz descanse el perrito. ¿En qué momento, Dominique, te das cuenta, güey, de que alguien ya no se va a recuperar, güey? Porque en la lucha vemos, estás abajo y vas sobre él. ¿En qué momento? ¿Hay un código o el referee dice, güey, ya este balbato de plano ya no la va a hacer?
1: ¿Te puedo decir o te puedo enseñar?
0: Dime, güey, no, ¿por qué me enseñas?
1: No, es que al chile no te puedo decir, te tengo que enseñar.
0: Ah, pues ahí está, garbanzo. Úsalo.
1: No, mira, pero rapidito, así. Eso es todo.
0: Ah, ok, es.
1: ¿Ah? Ya. ¿Lo sentiste?
0: Sí.
2: A ver.
0: Ok. Y sí habrá uno que sabe, como el garbanzo, que es bien. Oye.
2: No,
0: no,
2: no, no es que está. Eso es muy importante, güey, porque.
0: Oye, pero él.
1: Simón. Se sacó de onda, ¿no?
2: Sí, es que nada más no lo hubiera sacado.
0: Pero yo imagino cuando estás en la intimidad que ya vas a llegar y a tu vieja y te dices, ya no puedes, te van a asesinar de mi amor.
1: Solo, también, pero dependiendo en dónde.
0: Solo que sea luchadora, güey.
1: Está,
0: ¿no?,
1: con la lengüita.
0: Solo que sea luchadora, así de, ya, papi, no.
1: Imagínate.
0: ¿Qué pasó?
1: ¿Algo viene?
0: Bueno, saludos a toda la banda de Tijuana, de Rosarito, a toda la banda de San Diego, a toda la banda de Chulavista, allá donde vivía yo, ahí en la isla. Ahí con mi compa el Chucky Lozano, toda la banda de eso. Sí, güey. Ok, pues, güey, bien Huntington Park, ya, para que estés feliz, maldito de Catepequien. Dominique, nos caíste a toda madre, güey. Ojalá y nos toque ir a ver una lucha tuya.
1: Pues, vale, tengo lucha al rato, vayan.
0: Sí, pero no dijiste que vas a llegar nomás a enseñarles la guapura.
1: Sí, pero el pedo es que yo voy a estar ahí.
0: Algo va a pasar, ya sé, algo va a pasar. Si viene a Las Vegas, a la noche aquí va a haber Triple Manía. Y estamos con el 400 veces campeón de la lucha libre, señores.
1: Y no como el Shocker, ¿eh? Yo soy el 2000% guapo.
0: No, no digas Shocker, porque vas a acabar encuerado en la calle, güey.
1: Ah, papá, qué rico.
0: Bueno, gracias.

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0: Los mexicanos no dicen voy al baño, dicen voy a liberar a Willy. 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Son las 8 con 19 minutos.

0: 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Son las 8 con 30 minutos.
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11: Bueno, vámonos con la parodia. Saludos a toda la banda que anda aquí en Las Vegas. Esto le llaman, yo ya no sé por qué le llaman Radio Row, ¿no? Porque es Podcast Row. Aquí andamos todos los que hacemos podcast. Y también los que hacen radio, porque también pues hacemos de todo nosotros. Visiten las redes sociales y tenemos el podcast más chido, más escuchado en español en United States of America, and to the Republic for which stands one nation under God, invisible, and justice for all.
12: ¿Qué dijo? ¿Qué dijo?
11: Oye, güey, pues vámonos con la parodia. Me estaban pidiendo por acá, dirían los influencers. Hola, ¿qué tal? Estoy haciendo este video. Me estaban pidiendo que con qué me maquillo. Déjame platico. Este maquillaje lo agarré en una tienda. Pueden agarrarlo en cualquier tienda, pero yo lo agarré aquí. Aquí les dejo el link. ¡Cállense! Aquí va esta... Me pidieron esta parodia del pelotero que dice así.
12: ¿Cómo dice?

0: pelotero, no manches, pelotero, te viene así el mamalón, pelotero.
1: Oye, vengo de la alberca, llegué de la alberca y me...
2: Bien brilloso.
1: Cuando la gente me vio, me dijeron, oye, tú eres familiar de Mayweather. Y dijo, oye, chico, ¿qué te pasa? Yo soy de Cuba. Y por eso estaba aquí, no me dejaban entrar, pensaban que yo era un boxeador. Cuando llego y miro a toda la gente aquí, chico, yo estoy sorprendido que toda la gente que está aquí es muy profesional. Yo vi a Ryan, vi a todos los boxeadores que mañana van a tener una gran pelea. Y estamos aquí en La Vega, chico. En la noche lo voy a invitar a un lugar para bailar salsa.
3: Salsa, sí.
1: Chico.
3: Vámonos.
1: Vamos a bailar salsa. Bueno, tú no, porque tú sí puedes ir a un lugar donde comer. Ah. Ahí sí podemos invitarte antes de ir a la salsa. Chico, es lo que tú quieres.
3: Lo que te gusta, güey.
4: ¿Qué tiene, güey?
0: Oye, pelotero, ¿y qué rollo con lo de tu compa aquel, el de cuando llegaste a México de Cuba, que el güey le tenía miedo a los paracaídas?
1: Chico, no, tú no quieres saber esa historia, chico. Es un poquito triste porque... puedes quitar la música, porque lo que yo quiero decirte es una cosa que es un poco triste, porque esa cosa, cuando yo llegué de Cuba, llegué a México de Cuba. Porque yo vivía en Cuba, dejo Cuba, llego a México para que las mujeres tuvieran peloteros en grandes ligas, porque cómo es posible que tengan nomás Valenzuela, esa historia ya la saben, yo llego a México, Chucho, el de la moto, Diablito, Erasmo, tú, Galpanzo, cuando yo llego a Cuba, cuando llego a México de Cuba, conocí a unos amigos, vivían en Morelos. Cuando dijeron, chicos, vamos a la Marquesa. Oye, pero ¿qué es eso? Oye, que es un lugar muy bonito, sé que la Ciudad de México es otro lugar. Ahí entre medio, que vamos ahí a verlo. Que digo, bueno, pues vamos a verlo con usted, vamos a ver qué es lo que hay ahí.
3: Pero a ver, despacito. Que
1: cuando yo llegué, conocí unos chicos mexicanos que me invitaron, porque un chico querían que se tirara de un paracaídas a las mías, porque no, le daba miedo. Le daba miedo a este hombre tirarse de paracaídas. Okay. Y esto le dije, oye, chico, mira, que si tú vas con nosotros, lo que vamos a hacer es que te vamos a traer una hielera de pura cerveza fría. Digo, no, chico, yo para aventarme un paracaídas por una cerveza, mira, yo puedo llamar a los de la Corona y yo puedo contratar medio camión en lugar de aventarme del paracaídas, chico, que yo le tengo mucho miedo. Dijo este mexicano, que en par de... Bueno, este hombre le dijeron, oye, chico, mira, tírate del paracaídas. Además de la cerveza, también te vamos a tener vamos a hacer un party en un rancho, ahí en una quinta. Digo, no, mira, ándale, chico, hombre, mira que la cerveza y el party. Digo, no, mira, chico, que va a haber tequila. Y el hombre se arrancaba la cabeza como diciendo, ya me están convenciendo, chico. Ya me están convenciendo, como dijo Cristina, para atrás ni para agarrar impulso.
3: Hoy nomás.
1: Entonces digo, oye, fíjate. No, chico, no, yo tengo mucho miedo al paracaídas. No, me voy a morir ahí, voy a perder la vida. No. Oye, chico, mira que vamos a tener la quinta, vamos a tener la cerveza, el tequila, vamos a poner banda.
3: ¿Banda?
1: Y se racaba la cabeza, banda, tequila, cerveza, mariachi, ¿cuál banda? Le digo, ¿cuál banda, chico? Digo, bueno, vamos a tener una banda ahí, una bandita que toca muy bonito. Digo, bueno, no, chico, no me tienten, ya, yo no me diga nada. Ya, no. Yo he decidido que no voy a ir ahí. Ya no voy a... Oye, mira, que tú lo que tienes que hacer, nomás es divertirte, chico. Es que ellos lo querían animar, que se tiraran el paracaídas, porque nunca se había tirado un paracaídas. Y este hombre tenía temores, tenía mucho miedo. Y dije, oye, chico, mira, banda, y vamos a tener música, vamos a tener marisco, vamos a tener una tlayuda, vamos a tener taco, lo que tú quieras ahí, cerveza, vamos a tener música. Todo lo que tienes que hacer es tú aventarte, y es todo lo que tenemos que hacer. Dijo, no, yo no lo voy a hacer. Chico, vamos a traer unas colombianas, chico.
3: Este
1: hombre se le iluminaron los ojos, que parecían unos faros, como si fuera la señal de Superman.
3: No.
1: O de Batman, que así como la luz, así. El hombre dijo, ¿cómo dijiste? Mira, que acaban de llegar unas mujeres de Medellín.
3: Oh, man.
1: Son tres, Y aquí tenemos la foto, mira, aquí tenemos ya el catálogo en el WhatsApp. Tenemos el catálogo en el WhatsApp, mira, que son unas colombianas que acaban de llegar. Y miren, aquí lo tengo todavía, miren la foto.
0: Ay, güey, ¿la de en medio también venía allí?
1: La tres ahí estaban. Le enseñamos la foto, mira, acaban de llegar de Colombia. Y no sé, por alguna razón, cuando te dicen esa acabada de llegar, tú piensas que es como virgen. Tú, cuando te dicen que acaba de llegar de allá, tú piensas que es virgen la mujer. Y este hombre dijo, acaban de llegar de Colombia. Sí, dijo, bueno, chicos, voy.
0: No.
1: Yo tenía miedo a tirarme de esa mierda, ahora voy a tirar. Y el hombre, vamos al paracaídas, todo se sube. Y llegamos, mira, que amárate, dijo, ¿saben qué, chicos? Perdón. Siempre no. Tengo mucho miedo. Yo siento que va.
0: Pero
1: sí se había animado. No, chico, yo tengo mucho miedo a esto. No quiero. Chico, acuérdate. Cerveza, tequila, la quinta, la banda. Y luego ahorita llegan las colombianas, chico.
0: Papá.
1: Y ahí, güey, se animó. Dijo, bueno, ponme esa mía. Dijo, güey, iban en el avión, la avioneta. Cuando este hombre se pone el paracaídas, dice, chico, ¿cómo lo voy a hacer yo cuando se abra esto? Digo, mira, chico, para que se abra, tú le vas a jalar aquí, este le jala aquí, y cuando tú le jalas, se abre, tú vas agarrado de aquí de enfrente, como si fuera el overol de Chicoche, aquí te agarra de enfrente, y tú, va a haber un pequeño sacudido aquí, y tú vas a volar para abajo. Y todo lo que tienes que hacer, chico, imagínate, todo lo que te espera ahí abajo. ¡Uy! Y dijo, bueno, mira, es que... Y si no abre... Dijo, si no abre, chico, ahí tiene el de emergencia. Tiene el hilo de emergencia, chico. Dijo, ¿dónde? En el otro lado tú le jalas uno, dos, tres. Jala con mucha fuerza. Pero no te vas a asustar si no se abre el primero... Tú tienes la calma y el tercero, uno, otro, ¡pum! Jala y se abre el de emergencia. Dijo, bueno, este chico se avienta de la avioneta. Se avienta, chico.
3: Esa avioneta.
1: Le jala el primero y no se abrió.
0: No,
1: dijo, vamos, chico, por eso.

0: Pelotero, dile algo.
1: ¿Sabe? Ustedes lo que pasa es que están aquí en La Vega, están pensando en otra cosa.
0: No, es que...
1: Este hombre se mató, ¿qué iba a haber colombiano? Dijo, ya mejor de la colombiana ni hablamos, ¿verdad? Pues, ¿cómo van a hablar si ya el hombre ha perdido la vida, chicos? O sea, este ya está arriba con mi papá Fidel Castro y tú todavía estás pensando otra cosa, maldito puerco. A ti no te estoy diciendo, lo estoy diciendo a este que está aquí.
2: Al otro puerco.
1: Tú eres un chancho. ¿Tú sabías que Cuba, la mayor exportación era el azúcar, el ron y la carne de puerco?
0: ¿En serio?
1: En serio, chico, pero Fidel mandó toda la miel. Ya me voy. Le saludo al pelotero. Saludos a Piolín, que está allá.
0: No, ese es el show. Nomás se parece y hablan igual. Regresamos, señores. Este es el show.
1: Oye, Piolín. Ah, no.

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1: 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Son las 8:47.
2: Señoras y señores, este es el show más chido, Erasmo y la Chocolata, y tenemos ya a mi compa el Aldo. ¡Aldo! ¿Cómo andas? ¿Más?
3: ¿Qué es eso de andar llamando a la radio?
4: Primo.
2: Y nomás está la cocina. Lo encerraron en el baño. ¡Enciérrenlos en el baño! Dijo la señora. ¿Qué onda, primo? ¿En qué andas?
4: Oh, sí, primo. Le quería pedir una parodia, primo.
2: ¿Cuál es?
4: Bueno, no sé si se la han pedido antes, pero yo quiero la prueba del ranchero chido.
2: Ah, ya nunca me han pedido del ranchero chido.
4: La mamá. Tú eres del Jiquilpa, ¿no? Dices.
2: En el 8 veces campeón de 10 campeonatos, sí.
3: ¿Y Kilpan juega con él?
4: Sí, ese. Bueno, yo quiero una parodia donde tú juegas una final con el ranchero chido. Otra. Pero que tú seas tú. No sé si te la pido antes, no sé. Pero que seas tú, el Garbanzo, el Maestro Doggy, el Hessler, el Diablito. Y que ya sabes, una final ahí, ¿no? Y que sea el ranchero chido, el Seleno. Y el su compadre, el Pachorras,
2: el Pepe Lotero.
4: Y que lo esté narrando. Y que la Bertalicia sea la que echa a porras al ranchero chido. Y que tú te echa a porras la Chocolata. Y que sea que tú le llegas al tobillo al ranchero chido, pero no más tantito. Ahí que lo quebras. No, que el ranchero chido te llega a ti. Y que yo fui al tobillo. Y que lo esté. Que el Tuca sea tu técnico y que el Miguel Herrera sea el técnico de ranchero chido. Y ya sabes, como dicen por ahí, ahí ponle tú de tú y que se arme el desmadre ahí, que se puteen y que se madren.
2: No, pues no digas así, viendo mucha gente, primo.
3: Que se golpeen, no, y que se den cariños con las manos y bueno, con las patas.
4: Y así como le gusta al Garbanzo, sabes, que nomás ahí con las manitas así.
2: Con las manitas así. Ok, entonces el Tuca y el Piojo.
4: El Tuca y el Piojo son los coach. Y que tú estás en un equipo con el Garbanzo, el Maestro Doggy, y que el ranchero chido sea con el Seleno y todos. Y que la Bertalicia se agarre con la Chocolata. Que, ay, déjalo, porque le estás pegando. Y que juégale bien, y ya sabes.
2: Ok.
4: Como en el rancho.
2: Como en el parque, así andan las señoras.
4: Ah, como en el parque, ajá, sí, que la Choco traiga su caguama.
2: Oye, Choco, tú vas a ser la porrista, Choco, del Diablito, Garbanzo, el Doggy, Hesler y Erasmo, y Bertalicia va a ser la porrista del ranchero chido, el Pachorras, sí. El pelotero y Guachusei.
3: Y
2: el güero.
4: Y el güero.
3: No manches.
2: Pues, Choco, tú nomás te echas porra, dice, ah, no, y todo eso.
4: Pero que está una final, como ya sabes, cuando el Cruz Azul perdió. Como que cuando... Yo lo vi el Cruz Azul, pero así.
2: Ah, cuando el Cruz Azul perdió, siempre pierde, ¿no?
4: Exacto.
2: Vámonos, pues, el ambiente de fútbol, señores. A ver.
3: Esto es. 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
2: ¿Cómo te gustaría que se llame el equipo de Bertalicia, primo?
4: Que se llame New York City, porque nosotros tenemos un equipo que se llama New York City aquí en Nueva York.
2: Órale, pues, entonces a llamar el New York City. ¿Y cómo se va a llamar el de la Choco?
4: Pues el Jiquilpan del Erasmo, ¿no?
2: El Jiquilpan, ahí estámonos. Jiquilpan contra New York City de mi compa el Aldo de New York. De New York. Vámonos. Vámonos. El perro Bermúdez de la Serna.
1: Señoras y señores, aficionados que viven la intensidad del fútbol, el New York City contra el Jiquilpan de Torrens. Aquí van a volar pelos. Vamos a la alineación para el equipo de New York City. Ahí tenemos a El Aldo, el ranchero chido, el Pachorras, el güero, el pelotero Guachusei. Y en la porra vemos con todo a la señora Bertalicia.
5: ¡Vamos! Chorras, échale ganas, ranchero chido. Te amo, mi amor.
3: qué raro.
1: Y del otro lado vemos la alineación del Jiquilpan, el Erazo, el Diablito, el Garbanzo, el Hessler, el maestro Doggy, y tenemos ahí a la porrista.
2: De la porrista,
1: vale, Choco. Tenemos a la Choca, la Chocoloto, pero en serio.
5: Órale, muchachos. Venga, muchachos, vamos a ganar otro campeonato más, ¿ok? No se pongan nerviosos con esos nacos de Nueva York, ¿ok?
2: ¡Vamos, vamos, vamos, muchachos!
5: Ni siquiera viven en Nueva York, vienen como a 2 horas de ahí, así que vengan, muchachos.
1: Ahí empieza el partido. Ya la agarró el Garbanzo, ya la perdió el Garbanzo, Toto, ya la perdió, le llegó el pelotero. Oye, chico, mira que... Oye, pero tú
2: no, estás alegando. Si no sabía lo que me está tirando.
1: Pero pegando la pelota,
2: la segunda,
1: apenas va empezando
2: esto. ¡La segunda!
1: El árbitro lo separa, pero se tiran besos a la larga. Oye, este chico, está jugando fútbol, está jugando la pelota, chico, no está llorando.
3: Me calenté, me calenté. Pítele, árbitro, pítele.
2: Pásala, güey, pásala, pásala. Pásala, güey. Ahí va, ahí va. ¡Ahí está, güey! ¡Dale, tírale, tírale!
1: ¡Viene el tiro! La pelota se va por un lado. El Diablito la tenía. Era suya. Y la dejó ir.
2: Vamos, para la próxima sale, échale.
6: Oye, ¿cómo te hacen quejar? Pues hasta un delantero allí. Todo el gordito es el Diablito. ¿Cómo te va a tirar un cabrón, tío? ¡Es cabrón gordo!
2: Ya no estás alejando, pues no estás alejando, güero. No te, esta es una final, va a pasar de todo en la final, no estemos peleando. Y tú, güero, no estés maltratando, pues, a Pachorra, ¿listo?
6: Bueno, pues aquí para eso venimos, pues, para compadre ranchero chido, nomás que tienen que agarrar allí, que baje, pues, el guachusel.
2: ¡Guachusel! ¡Échale ganas, cabrón chido!
7: ¡Oh, chido!
2: ¡Ya me estoy fregando! ¡Necesito balones! ¡Yo soy delantero! ¡No tengo por qué estar marcando!
7: ¡Pero baja poquito!
5: ¡No se estén peleando! ¡Venga, equipo Nueva York City!
7: ¡Señora,
5: cállese
7: usted!
1: Ahí se están metiendo con la porra.
5: ¡Cállate!
7: ¡No, cállese, famoso, señora!
5: ¡No te metas con la
7: cállese,
5: porra!
7: ¡Cállese, usted cállese!
2: ¡No te estén metiendo con la porra, güey!
7: ¡No se
2: fue,
7: chileno!
1: Ahí viene, nuevamente viene el New York City. Se la dan el Aldo al Pachorra, del Pachorra se la pasa al güero, el güero al pelotero, saca el tiro de Guachusei. ¡Gol! ¡Gol! ¡Golazo! ¡Aso! ¡Aso! ¡Aso! Del equipo del New York City.
7: Güey, es que lo dejaste solo, güey, así no era.
2: ¡Les estoy diciendo, denme balones! ¡Eso! ¡Buena!
7: Buena.
2: No, todavía no hacemos nada, apenas vamos empezando esto. No estén celebrando tú, Aldo, deja de estarlo abrazando, ya pasó mucho del gol.
1: Oye, Aldo me está abrazando mucho, el gol fue lo que lo metió el Guachusei. Pero chico.
4: Es que tú tienes bate muy grande.
2: Diablito, güey, Diablito, tú dámela a mí y yo se la doy, maestro Doggy. Mándelo usted y tú, Garbanzo, llegas y rematas, ¿eh?
7: Ok, pero ponla bien, güey. Pero Diablito, concéntrate.
1: Ahí viene la estrategia, ahí la tiene el Diablito. Se la manda el Erazo se la filtra el Garbanzo se la manda el Doggy. Perdón, se la manda el Garbanzo solo, gol. Golazo del Garbanzo. Nadie lo esperaba. Lo criticaban, le decían que era un menso, que no tenía cerebro, que era un estúpido, que era un idiota, que era un imbécil.
7: Acá se escucha tus narraciones, no diga mamá.
1: Ah, perdón. Me pasé. El marcador 1-1.
5: Venga, muchachos, usted vieja que me ve. A ver, a mí no me está hablando así, señora. Le voy a echar a la policía. ¿Cuál policía estúpida? Que uno se agarra a golpes. ¡Véngase, perra! Oye, no, a mí no me digas así.
7: No se vayan a pelear.
5: No, a mí no me digas así. No me digas así, porque le voy a llamar a la policía o me lo voy a llamar a mi seguridad. ¿Tiene seguridad la señora? A ver, véngase.
7: Cálmense.
5: Voy a hacer mejores tamales que usted.
7: Dale.
1: El partido 1-1 y faltan 5 minutos. La trae, está dominando el equipo de New York City. El Jiquilpan se queda esperando. Ahora recupera el Erazno, ya se la pasa al Diablito. El Diablito, Garbanzo, viene Garbanzo solo. Se burló el portero, Garbanzo. La falló.
7: No, güey, me resalé, güey.
1: Los goles que no vuelven.
7: Es que no me la
1: Andrés
7: mandé,
1: Gantor.
8: Ah, güey, no hay tiempo para más tiempo extra. Lo tenía, era suya, la dejó ir el Garbanzo.
7: Es que no me la pasaste bien, güey.
1: Tiempo extra, falta un minuto. Viene el equipo del Jiquilpan, ahí viene Erazno solo. Taca el tiro, poste, fierro, tubo, metal. Nada.
7: Híjole.
6: Oye, otra vez vamos a empezar por lo mismo.
2: No estás peleando tú, güero. Tienes que apoyarnos nosotros en vez de estarnos tirando, pues.
6: Pues también, mire, a trabajar mejor ahí. Estás haciendo un vuelo, estás un pendejo, pues.
9: Oye, chico, yo lo que pienso es que nosotros tenemos que tirar para meter la pelota para que sea gol.
2: Eso ya sabemos. Denme a mí las pelotas, yo sé cómo meterlas. Ahí. ¡Eso, venga!
9: Ahí viene el cacho. Viene el Pachorras. Viene el Pachorras, se lleva uno, saca el tiro el Pachorras. ¡Gol! El niño sí que es campeón. El niño sí que es campeón.
5: ¡Te dije, puta vieja! ¡Cállese, señora!
9: El Pachorras, ¿cómo está? ¿Cómo se siente, Pachorras?
6: Yo no sé, yo nomás vine pues con mi compadre Rachero Chido, yo no tenía a nadie, nomás le pateé allí, yo no sé de eso, a mí no me, yo no me meto con nadie.
9: No sabe lo que ganó el Pachorras, el partido termina 2-1, final de finales en tiempos extras, el New York City vence al equipo del Jiquilpan. Sufren su tercer escalabro en los finales y el equipo de New York City comandado por Aldo, es lo que nos dice. Aldo, ¿cómo vio el partido, Aldo?
4: Pues yo vi el partido muy bien, nos enfrentamos muy bien, subimos a guardar los tiempos, y pues mira que Jiquilpan estuvo muy bien, pero pues nosotros muy mal.
2: Ya, cállate, ya,
4: me parezco al Tío Herrera.
2: Oh, de veras, no salieron los entrenadores. Está muy emocionante esto.
10: Naturalmente, presionamos cuando teníamos que presionar, quedamos campeones, carajo.
6: Vamos, que nos robaron ese gol con tiró el Pachorras, era un fuera de lugar, y pero no saben por qué no vieron, porque el VAR se estaban comiendo una torta.
4: El de la Volpe.
2: Ahí está, primo, ¿qué opina la Volpe?
11: Bueno, tenemos un equipo que si yo hubiera dirigido otros equipos no hubiera jugado así, porque no entraba ningún jugador en mi sistema.
2: Vale, primo Aldo, ahí estamos, arriba Nueva York.
7: ¡Nueva York!
4: Primo, muchas gracias por la parodia. Muchas gracias, lo estaba pidiendo desde la otra vez. El Diablito le llamé el lunes, me contestó, y le llamé el martes, me contestó, pero nunca me llevaron para atrás. Y
2: ya que está chillando, parece el Garbanzo.
7: Y casi en tu parodia no llevó trabajo.
4: Me iban a mandar una gorra y no me mandaron
2: una gorra. Señores, regresamos. Es el show más chido de la chocolate.

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1: Señores, señoras, buenas tardes. Estamos aquí con Mauricio Sulaimán, el hijo del legendario José Sulaimán. Y qué cosas, cómo pasa el tiempo. Y ahorita ya está convirtiendo en una leyenda también. ¿Cómo está, Mauricio? Bienvenido.
2: Muy bien, aquí muy emocionado de estar en el show tan famoso que hasta nervioso me tienen aquí.
1: ¿Cómo se va a poner nervioso? Se ha estado en el Estadio Azteca lleno, ha estado en otros escenarios, pero sí le queremos agradecer. Y bien, vean ustedes, el puesto que usted tiene, lo importante que es en este deporte, y siempre que le llamamos, siempre que le pedimos una entrevista, siempre está ahí. De veras, muchas gracias.
2: Al contrario, gracias por promover nuestro deporte, por hacer siempre un medio muy positivo, que dice la verdad y que hace las preguntas difíciles y se va hasta el fondo, pero con respeto hacia el deporte siempre.
1: Eso sí, nosotros sí, hay aquí el Doggy, el que sí a veces se ve medio raro con eso, pero ya sabe, hay de todo en ese show. Oiga, una pelea más en Las Vegas, usted ha estado en grandes peleas. ¿Qué tiene en especial esta pelea? Vamos, si es que alguien nos está viendo, nos está escuchando y dice, ¿yo por qué tengo que ver esa pelea de García contra Ben?
2: Porque es la pelea de dos jóvenes que tienen una rivalidad natural. El inglés contra el mexicano, el méxico-americano siempre da pelea importante. Pero sobre todo en esta ocasión estamos hablando de un Nigel Benn que viene de ganarle a Chris Eubank, una rivalidad que venía de sus papás. Estamos hablando de Ryan García, que es campeón mundial del Consejo Mundial, que va a todos lados con su cinturón, presumiendo y orgulloso con ese cinturón verde y oro, y que está pasando por un gran momento de su carrera. Es una pelea de el más alto nivel. Los dos son buenísimos y se traen un pique tremendo. Y está todo sobre la mesa este sábado.
1: Bien pareja la pelea, ¿verdad? Digo, debutaron en el mismo año 2016 y tienen las mismas peleas ganadas. Obviamente Ben, la que perdió fue ahí media rara, ¿no? Y después vino la revancha contra el que le quitó el invicto a su papá. Y acá tenemos a Ryan, que había tenido unos rollos, ¿no? Que andaba ahí, decían, en problemas, se recupera y parece que los dos están al tiro. Lo que usted sabe, ¿cómo van en lo del peso? Porque siempre es un rollo. Yo no entiendo, Mauricio, por qué siempre al último, es como cuando uno va a salir, ¿no? Ya nos vamos a ir a las 3 y ya a las meras como a las 2:59. ¡Ay! Voy a agarrar esto y voy a agarrar el otro. ¿Por qué hasta el último que tienen que bajar el peso?
2: Es un proceso. El boxeo está basado en el peso. No en edad, altura, fuerza, no hay ninguna medida. Las divisiones son por el peso. Y ese siempre ha sido el enemigo número uno del boxeo, del boxeador. Hay boxeadores que son muy disciplinados, hay boxeadores que tienen un físico especial, que después de pelear no suben mucho de peso. Hay otros que suben demasiado. Entonces tienen que llegar al gimnasio a bajar, a reducir mucho peso para dar el límite a la pelea. Aquí el tema es, Ben, sus dos últimas peleas fueron en peso medio, dos divisiones arriba. Y es lo más difícil, es un nivel de deshidratación.
1: Bajarlos.
2: Bajarlos, para bajar, sea quien sea, tiene que tomar un par de meses de mucho entrenamiento, dietas especiales, un manejo diferente de alimentación y de líquidos, y hay mucha ignorancia de cómo bajar de peso responsablemente. Y también hay técnicas irresponsables, peligrosas, que están usando para bajar de peso, engañando a su cuerpo. Es un problema, es un asunto que estamos tomando con toda responsabilidad.
1: ¿Cuáles son, Mauricio, esas que están agarrando como para bajar rápido? Es que dice que es peligroso.
2: Hay unas que la razón por la cual el consejo cambió el pesaje, antes era el día de la pelea.
1: Ajá.
2: Se cambió a un día antes precisamente para que el boxeador se pueda rehidratar. El cuerpo humano genera 1 litro de líquido encefálico al día, cada 24 horas. Entonces, un ser humano no se debe deshidratar el mismo día de la pelea.
1: Ya.
2: Porque afecta su líquido encefálico. Son cosas técnicas, pero la realidad es que muchos boxeadores batallan con el peso. Y lo que ha sucedido con esas técnicas que te decía
1: de bajar tomar, rápido.
2: De tomar agua, bajar rápido, meterse a tinas y a vapores, hay un momento en el cuerpo se entra en shock y ya no pueden bajar.
1: Uy.
2: Por eso has visto las últimas semanas se han cancelado varias peleas.
1: Sí, pues de hecho Ryan pagó 1.5 en una de sus últimas peleas por multa, ¿no?
2: Por
1: una
2: multa con ahí. David Haney.
1: Sí. Entonces, ¿aquí cómo funciona? ¿Es ya se arreglan entre los boxeadores o es la comisión la que decide si se pasó de peso pagar la multa o la comisión dice ustedes arréglense?
2: No. Cuando nosotros tenemos un pesaje 30 días antes, 14 días antes, 7 días antes, para ir monitoreando que van en camino a dar el peso de manera segura, los dos han cumplido. Pero si en una situación un boxeador no da el peso ya en el pesaje oficial, hay 3 opciones. Una, tiene 2 horas para bajar el peso y tratar otra vez.
1: Ok.
2: Si después de ese momento ya no dio el peso, o hacen una negociación y se ponen de acuerdo los promotores o los managers de los peleadores para salvar la pelea, o se cancela la pelea.
1: Sí, que muchas veces hacen eso porque, por ejemplo, en Las Vegas, gente viaja, vuela, reserva hoteles, la televisora ya está, todo el rollo, y perderían más, ¿no? Que hay que decirlo, también este es un negocio, y me gusta que usted dijo lo que pasa, que tenemos que estar hablando del deporte, porque también es promoverlo y hablar de él, porque hemos escuchado con la UFC que estaba agarrando terreno y que el boxeo ya era diferente. Pero mire, gente ya de la UFC está metida ya en el boxeo, como Sufa, que saben que es un buen negocio, ¿no?
2: Pues sí, es un gran negocio. Es un deporte muy popular, pero es un deporte global. Es un deporte... ¿Qué sería el boxeo sin Chávez, sin el Canelo, sin Manny Pacquiao, sin Tyson Fury, sin Inoue en Japón, Usyk de allá de Inglaterra? Es un deporte global y lo interesante es que es un deporte que viene de gente muy humilde. Es un deporte que necesita de toda una estructura para llegar a los altos niveles, y hay promotores que llegan y lo que buscan es agarrar ya la cereza del pastel. No se meten a hacer el
1: trabajo duro.
2: Pero yo siento que la relación con esta gente de Sufa va a mejorar. Siento que mientras más boxeo haya, mejor para todos, y se puede convivir entre todos. Nosotros tenemos la mano extendida, amigable, y estamos dispuestos a trabajar sin ningún problema, porque lo único que nos interesa es el boxeador, y se acabó, nada más.
1: Sí, porque ustedes son la comisión, se puede decir el, como en este caso serían ustedes el arbitraje, como si, se puede decir como la FIFA.
2: Como la FIFA, somos el rector del boxeo, tenemos 176 países afiliados, y lo que hacemos es mucha investigación médica, tecnológica, de todo tipo, para ir ajustando, cambiando reglas, cambiando todo tipo de...
1: Oye, perdón, eso es lo que le iba a preguntar. En el béisbol, que es un deporte nacional de Estados Unidos muy popular, dirías tú, ya está todo hecho, cambiaron las reglas, ¿no? Es ahora, tienen que batear rápido para atraer más al público, ¿saben? ¿Usted o han platicado cambiar algo en el boxeo? Sabemos que son, dependiendo el boxeador, las profesionales ya de 12 rounds, de 3 minutos. ¿Hay algún cambio que quieran hacer?
2: Sí, estamos instituyendo en Estados Unidos e Inglaterra, que son los dos países que no han permitido estos cambios, Uno, la repetición instantánea para cualquier, evitar controversias.
1: Ah, como el VAR.
2: Como el VAR. Lo hemos hecho 15 años, pero lo hacemos durante el minuto de descanso.
1: No hay tiempo.
2: Para no interrumpir las acciones. Y lo usamos cuando una acción acaba con la pelea.
1: Ok.
2: Pero aquí, por ejemplo, en Las Vegas, hace 5 años se instituyó. Antes no permitían. En California no se usa, en Texas no se usa, en Nueva York no se usa, en Inglaterra no se usa.
1: Para hacerlo más justo.
2: Para hacerlo más justo. Damos a conocer también las puntuaciones oficiales de los jueces después del cuarto y después del octavo round. Eso va a pasar en esta pelea.
1: Está interesante.
2: Si vieron la del Camarón Cepeda con Roach, después del cuarto, después del octavo, se dieron las puntuaciones de los jueces.
1: Está interesante, así nada de que al último deje el acomodo, ¿no?
2: Deja. ¿Cuántas veces ha dicho un boxeador, de saber que iba perdiendo, hubiera cambiado mi estilo, hubiera sido más agresivo?
1: Sí, porque aquí, una cosa siente el boxeador arriba y otra cosa es la realidad, ¿verdad?
2: No, y también el televidente está viendo ahí la puntuación de la televisión, que no es una puntuación oficial. Entonces, con esto le damos también al televidente la oportunidad de ver lo que realmente están viendo los
1: jueces. No, y luego uno es fanático, por ejemplo, yo no soy fanático de ni uno de los dos, yo soy fan de Marco Antonio Barrera, ese es mi ídolo siempre, pero la del Canelo Triple G, la primera pelea, si le quitamos el volumen y nada más dejamos la pura pelea, yo ahí vi un empate, o sea, yo ahí vi una, o tal vez para Triple G, y me ha aventado broncas, yo sé, pero así es el boxeo. Pero ya cuando le pones la gente y todo, pues el Canelo da uno y todos, ¡ah! Sí, ahí está, la está. Y luego el narrador, si es mexicano, si es americano, a favor del. O sea, también eso influye en el fútbol, hemos visto,
2: muchísimo,
1: ¿no? Ese era de roja. Y luego, ¿ves? Te dije que era de roja, compadre. Pero, güey, a ver, espérate, no. ¿Tú qué estás viendo de veras? Entonces, es por eso. O sea, está chido eso de ir contando.
2: Sí,
1: al medio
2: porque
1: tiempo, por decir.
2: La influencia de los narradores es altísima en el boxeo. Hasta uno que más o menos sé de box, de repente estoy viendo una pelea y estoy yendo,
1: caray, lo está matando, y el otro con todo,
2: y el otro
1: sin ojos, ya.
2: Tú vas a Japón, vas a Tailandia, el local pega un golpecito y ¡guau!
1: Sí, escándalo. Y los jueces les puede también, ¿no?
2: Eso afecta. Nosotros tenemos la recomendación de que usen audífonos.
1: Uy, eso está bueno.
2: Que cancelan el sonido. No es obligatorio, pero les damos esa recomendación y así no tienen la influencia del público. Tenemos un ejemplo muy bueno, una pelea de Bute contra Badu Jack. Del lado del que estaba el promotor de Badu Jack era Floyd Mayweather. Se la pasó gritando toda la pelea y ese juez le dio la pelea a Badu Jack.
1: Porque se estaba
2: pues oía.
1: Oía, decía, este es.
2: Somos seres humanos.
1: Hijo.
2: El que estaba atrás, la porra del otro, del canadiense, le dio la pelea al canadiense y el otro dio empate. Entonces.
1: Como el que estaba en medio.
2: Estaba en medio. Es muy difícil el jueceo. No tienen. Los jueces no tienen el mejor asiento, ¿eh?
1: Eso es lo que le iba a decir también, están a nivel de ring, que tal si están en la esquina al otro lado.
2: Están a nivel de ring, viendo hacia arriba, las luces, los fotógrafos encima, incómodos.
1: ¿Ellos no ven la tele?
2: No,
1: oh.
2: No se ve, califican lo que ven ahí. Hemos tratado de poner sillas de tenis de los jueces de tenis.
1: Es lo que le iba a decir, pero va a tapar ahí, ¿no?
2: Tapan ahí, les avientan botellazos.
1: Bueno, oye, nunca esta plática está bien interesante. Obviamente, entonces sí, eso es lo que quieren cambiar y como al bar. El cinturón que tiene Ryan, vamos a decir que lo pierde, ¿puede pedir la revancha luego o no?
2: Siempre hay la oportunidad de revanchas. Nosotros, por norma, por regla, no damos revanchas directas, a menos que el consejo la apruebe. si tú tienes una pelea dispareja que no le interesó a nadie, pues ¿para qué quieres ponerlo otra vez? Si es una pelea dura, fuerte, donde se entregaron con todo, sí se puede ordenar una revancha. Entonces, hay muchos que tienen contratos de revancha, pero si no es una pelea que haya, que merezca, que sea una de demanda popular, no hay revancha.
1: Oigan, por último, pues obviamente el boxeador favorito de los mexicanos es el Canelo Álvarez, muy popular, yo creo ya está pues en un momento ya casi de decir adiós para acabar ahí en ese nivel grande. ¿Usted qué tanto pudiera influir para decir una pelea en el Estadio Azteca?
2: Hombre, sería el sueño maravilloso, sería culminar en lo más grande, en lo más alto. El otro día escuché a Chávez mismo decir que sería espectacular que el Canelo pelee en el Azteca, seguramente lo llenaría y le regresaría una noche de gloria tan necesitada a México.
1: Sí, así lo hizo Don Vicente, se retiró ahí, Chávez también peleó ahí, y luego además es la casa del mejor equipo de México, las Águilas del América.
0: Por favor, cállate.
1: Oh, qué lash. No, ya, váyanse mucho. 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Así sin pena, díganos. 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
2: Los tacos del gordo.
1: ¿Oh, neta?
2: Están buenísimos.
1: Los tacos del gordo.
2: ¿Ya fueron?
1: Sí, sí, hemos ido.
2: Aquí enfrentito del...
1: Bueno, pero ese es para acá barrio. La neta, acá uno chido, donde va la Choco.
2: Así uno acá. Me encanta el craft. El de carnes de aquí del MGM.
1: El Kraft, güey, apúntenle, Choco.
2: Kraft,
1: por favor.
2: Steakhouse.
1: Un ribeye, por favor.
2: Lo que pasa es que, fíjate, he venido tantas veces a Las Vegas que ya no salgo del hotel.
1: Sí, ¿no?
2: Ahí... Llego a una pelea y ya no salgo hasta que me voy al aeropuerto. Antes iba a shows, iba de compras, iba a ver, a cenar aquí y allá.
1: Andar a ver a las cariñosas.
2: A ver ahí a las...
1: Bueno, nosotros, pues. No, pero ¿saben lo que acaba de decir? Me sorprende porque nosotros transmitimos los Grammys de aquí y venimos a las peleas, todo. Y los últimos Grammys ya... Oye, que un concierto... Yo estaba ahí en la barra, váyanse el que sea. Al último nos quedamos todos ahí, la pasamos tan a gusto.
2: Tranquilo,
1: es que ya estamos ya amargados.
2: Ya, pegan los años.
1: Oiga, es un tipazo usted, vamos a estar... ¿Qué querías decir, Ben?
3: A ver. Tiene un cinturón especial para la pelea de Ryan García.
1: Ah, tiene el cinturón.
2: Increíble.
1: Nos enseñó una vez el huichol, que ese es mi favorito. Ahora, ¿qué va a haber?
2: Es un cinturón basado en la cultura tolteca. Y es el más pesado de todos porque está lleno de obsidiana. Y la obsidiana es una piedra milenaria donde los 10 dioses toltecas reflejaban en esa piedra, veían su interior para ver su futuro.
1: ¡Wow!
2: Está
1: la obsidiana
2: bellísimo.
1: Es siempre negro.
2: Negro.
1: Que es cuando van a las pirámides de Teotihuacán, llegas y te venden como tipo de eso. Unas son piratas porque la familia de Garbanzo es de Catepec y te venden vidrios. Y dicen, no, obsidiana, obsidiana. No vayas.
4: El negocio de mi familia no te meta.
1: Ah, tienes razón, perdón.
4: Tengo unas obsidianas que ando vendiendo.
2: Ya pongo aquí de referee.
1: No, pero entonces está hecho de pura de esta piedra.
2: Sí, la placa central es obsidiana. Tiene las banderas alrededor y todo el cuero está lleno de piedritas de obsidiana. Fue un problemón traérmelo ayer.
1: Ah, usted lo traía.
2: Yo me lo traigo en la mano.
1: ¿Cuánta lana más o menos costaba ese? La otra vez nos dijo el otro, costaba, ¿cuánto nos dijo el huichol? Como unos 50,000, algo así, ¿no?
2: No tienen precio.
1: No tienen precio.
2: Porque además de que se toman de 2 a 3 meses hacerlos. También, mañana se los voy a traer al... ¿Van al pesaje?
1: Sí, mañana vamos al pesaje.
2: Mañana se los enseño en el pesaje.
1: ¿Y también el cinturón?
2: El cinturón.
1: Digo, don Mauricio...
2: Qué inocente caí. Qué bárbaro, caí.
1: Digo, don Mauricio, apenas estamos llegando ya, que se los voy a enseñar en el pesaje. No, no, con todo respeto, ¿eh? Es un chascarrillo ahí, pero, oiga, pues sí, ahí lo vamos a ver. Bueno, los que están viendo esta entrevista ya lo están viendo, ahí lo estamos poniendo en las imágenes. Y pues gracias otra vez por esta charla. No se lo vayan a perder, Paramount Plus, Ryan García contra Ben. Va a estar muy chido. Y algo muy curioso, que Ben vivió en España y dice, habla más español que Ryan García.
2: Habla más español que Ryan.
1: Sí, bueno.
2: Y le grita groserías y el otro no sabe ni qué.
1: Pero usted dijo algo, empezando, hay peleas que se arman, que son, pues se siente ahí que es armado, y eso sí se traen ganas de verdad.
2: Hombre, se traen unas ganas ya de hace mucho tiempo.
1: Pues vamos a ver cuál es el que él va a ganar. Mauricio, muchas gracias.
2: Muchas gracias, placer. Hombre, un gustazo de estar aquí. Y no se la pierdan y sigan este programa, este es el que vale la pena.
1: Es el que vale la pena, todos los demás.
2: Todos también, los demás.
1: Pero poquito, dijo aquel. Todos poquito.
0: 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Son las 9:29. 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
10: Bueno, nos vamos con el chocolatazo a Colima. Tenemos a Sergio, quien tiene 3 mujeres. Ya le hizo el chocolatazo a una de sus mujeres que se llama Ana, su amante. El día de hoy le va a hacer el chocolatazo a su otra amante que se llama Margarita. ¿Cómo estás, Sergio?
11: Muy bien, bien, bien. Todo bien.
10: Oye, de las 3 mujeres que tenía, solamente te quedan 2, porque el día de ayer el chocolatazo que le hicimos a Ana, pues salió que estaba coqueteando con el lobo y ya terminaste con ella, ¿no?
11: Sí, es que pues para qué, yo es lo que yo deseo, quedarme con la que de verdad sí me quiera, porque para qué voy a estar con las 3 si están jugando, pues mejor prefiero que si las 3 están jugando, pues prefiero ninguna.
10: Muy bien, ya sabemos que una sí como que estaba jugando, solamente te quedan 2, ahora vamos a hacer el chocolatazo a Margarita, ¿verdad?
11: Sí.
10: Ayer ya terminaste con Ana, tú la mantenías a ella, ¿no?
11: Las 3. Les ayudó.
10: Y si ya dejaste a Ana y tú la ayudabas económicamente, ¿ahora cómo le va a hacer con el dinero?
11: Yo, a pesar de todo, yo le había puesto un negocito a ella y me imagino que de ahí se va a mantener.
10: ¿Tú le pusiste un negocio a Ana?
11: Sí, le había puesto un negocito a Ana.
10: ¿Y de qué era el negocio que le pusiste?
11: De ropa.
10: Wow, por lo menos se quedó con el negocio. Ahora, tu segunda amante, Margarita, ¿ella también la mantienes?
11: Sí, también le ayudó.
10: Ayer me dijiste que Ana era muy cariñosa contigo y mira lo que pasó. Ahora dime tú, ¿Margarita es también cariñosa contigo?
11: Sí, muy cariñosa. Inclusive Margarita, la que menos le manda y la veo que creo que es la más cariñosa.
10: Margarita, la que menos le mandas, es la que es más cariñosa contigo.
11: Así es.
10: Bueno, pues vamos a llamarle a tu segunda amante, Margarita, y vamos a ver si te manda los chocolates a ti, Sergio, o a alguien más, ¿ok?
11: Está bien.
10: Margarita es 13 años menor que tú.
11: Sí.
10: Muy bien. ¿Y a qué se dedica Margarita?
11: Ella trabaja en Bodega Aurrera.
10: ¿Ahí la conociste?
11: Así mismo.
10: ¿Está bien si le llama el lobo?
11: Ok, está bien.
12: Bueno.
13: Bueno, con la señorita Margarita, por favor.
12: A sus órdenes.
13: Gracias, Margarita. ¿Cómo estás?
12: Bien, bien, gracias. ¿Quién habla? Perdón.
13: Bueno, Margarita, te llama un joven de una compañía de chocolates donde tenemos una promoción ahorita.
12: A sus órdenes, joven.
13: Gracias, Margarita. Bueno, es algo muy simple. Si tú tienes a alguien especial, nosotros le mandamos unos chocolates que son en forma de corazón. Le podemos escribir una nota de tu parte a esa persona. Tú no pagas nada ni la persona que recibe los chocolates, es solo para darlos a conocer y de eso se trata. Entonces, no sé si tienes a alguien especial por ahí a quien te gustaría que se los hagamos llegar, Margarita.
12: Pues mire, joven, no tengo a nadie, más que nada. Como estoy sola ahorita con mi hija, si no, con todo gusto.
13: Ok, oye, tienes una risa muy bonita.
12: Ay, gracias.
13: No, de nada, oye, pero de verdad no tienes a nadie entonces.
12: No, joven, pues no. Bueno, pues ahorita gracias a Dios que estoy sola y pues, como le digo, de todas maneras muchísimas gracias.
13: Bueno, pues entonces te va a tocar mandarme los chocolates a mí, Margarita.
12: Sí, ¿verdad?
13: Sería muy rico recibir unos chocolates de tu parte.
12: Sí, ¿verdad?
13: Oye, ¿pero de verdad no tienes a nadie?
12: No, en realidad.
13: Qué raro, y pensar que tienes una voz tan hermosa, Margarita.
12: Muchas gracias, vamos.
13: De nada, y entonces me va a tocar que me mande los chocolates a mí, me los voy a mandar a mí de tu parte, ¿eh?
12: Ándale, comáselos con gusto.
13: Bueno, me los voy a comer si me dices que no tienes a nadie, que no hay nadie que te regañe.
12: Claro que no, te lo mando con todo cariño.
13: La verdad me encantaría conocerte más, Margarita, ¿te puedo llamar en la noche?
12: Sí, ¿cómo no?
13: ¿De verdad te puedo llamar en la noche?
12: Sí, de verdad, ¿cómo no? Le digo, ahorita...
13: Digo, creo que nos caímos bien y nos podríamos conocer mucho mejor.
12: Sí, ¿cómo no? No te preocupes. Ahorita pues no tengo, como dice, mientras que no nos peguen.
13: La verdad sí hay que aprovecharnos de nosotros.
12: Claro que sí. Ay, cuando gusten.
13: No, yo encantado, podría hablar contigo todo el tiempo.
12: Ándale, joven. ¿Cómo se dice que se llama, perdón?
13: En la noche te voy a decir, pero por lo pronto me puedes llamar Lobo, ¿cómo ves?
12: Ok.
13: Sí, oye, ¿y tienes WhatsApp?
12: Claro que sí.
13: Bueno, por ahí te digo a qué hora te llamo exactamente y te mando un mensajito.
12: Ándale, está muy bien.
13: Igual ahí está mi foto para que me veas.
12: Ok. También a mí también ahí está.
13: Perfecto, Margarita, para verte. Oye, con tu voz, con tu sonrisa, ya me hiciste mi día, ¿eh?
12: Muchas gracias. Qué bueno que, como yo dije, qué bueno que le hice sentir bien. Y a veces cuando tiene uno el día estresante, no hace falta a veces uno que platicar, cómo te fue y todo eso, ¿no?
13: Sí, la verdad, totalmente de acuerdo contigo. Entonces, ¿de verdad no tienes con quién platicar tú ni nada?
12: De hecho, no, fíjate que salgo de trabajar, tengo mi hija, pero tú ves que no es lo mismo. Oye, dije, me pasó, y la verdad que no es igual.
13: Pero qué raro que me digas que no tienes a nadie, Margarita, porque en la línea tengo a tu novio Sergio, que está escuchando la llamada. Él dice que según tú le haces muchos cariñitos, que hablas mucho con él y que según es muy especial para ti, pero bueno, no sé. Adelante, Sergio.
12: ¿Perdón?
13: Aquí tengo a tu novio Sergio escuchando la llamada.
12: Ay, qué bueno. Qué bueno que...
11: Solamente quería escuchar si era verdad todo lo que me decías, Mago. Está bien.
12: Claro que sí.
11: Está bien, ok. Pues de todas maneras, muchas gracias, Mago. Y creo que, pues, escuché todo. Y no soy nada para ti. Eso está bien. Ok, muchas gracias. Adiós.
12: Ay, bye. Está bien, adiós.
1: Primo, de las tres que te quedaba, ya nomás te queda una, primo.
11: Mejor así.
10: Ayer pasó lo mismo con Ana y ahora con Margarita.
11: Sí, ok, está bien.
10: Nos dijiste que mantenías a Ana y hasta un negocio le pusiste. También a Margarita la mantenías. Nos dijiste, le mandabas dinero, ¿no?
11: De vez en cuando.
12: Sí, yo sé que le mandé de vez en cuando.
10: Tú reconoces, Margarita, que él te manda dinero, pero al parecer pues no es él tan importante para ti, ¿no? Es obvio.
12: Dijiste que sí, sí me importa. Ahorita, como le digo, le he agarrado mucho cariño yo. Como le digo, más que nada yo a él lo estimo mucho. Y yo, como le he dicho yo a él, te quiero bastante.
14: Qué bueno que lo quieres. Si no lo quisiera, imagínate, Brody.
12: Pues bien lo sabe.
10: Pero no lo ves como algo tan importante, ¿no?
12: Es que no, más que nada, ¿cómo le diré? Él ha venido, pero no nos ha tocado la casualidad en vernos.
10: O sea, te manda dinero y todo y habla contigo, pero ni siquiera se han visto como pareja ni nada.
12: Pero más que una vez que nos miramos, pero hace años. Y fíjese que le he tomado mucho cariño, bastante cariño le he tomado, me ha ayudado mucho, bastante me ha ayudado él. Y a veces en datos, sabes que yo soy bien apretada, oye corazón, ocupo esto. Y él siempre me ha extendido la mano, siempre.
14: Hasta te pide dinero, Brody.
10: Oye, pero tú, Sergio, dices que aquí terminas todo, ¿no? Después de escuchar esto.
11: Sí.
12: Pues no sé cómo lo tomé él y yo como yo le dije yo a él.
11: Lo tomo como lo que escuché.
12: No, gracias.
10: Sergio, ayer fue tu amante Ana, hoy tu amante Margarita. Lo único que te queda entonces es tu mujer, ¿no?
14: Vamos a hacerle chocolatazo a tu esposa, primo.
11: No, está bien así.
10: ¿Ya no le hacemos el chocolatazo a tu esposa, si lo dejamos?
11: Sí, está bien.
14: Ya colgó la Margarita, ¿eh?
13: Choco, fuera del aire, me dijo Sergio que su esposa se accidentó.
10: ¿O de verdad? ¿Cuándo se accidentó tu esposa?
11: Hace como unos 4 meses. Decidí a ella no hacerle que entre nada.
10: ¿Pero está bien? ¿Se está recuperando?
11: Sí.
10: ¿Y tu esposa iba manejando?
11: Ella iba manejando y se accidentó, inclusive tuvo una operación hace como mes y medio atrás en Guadalajara.
10: Bueno, entonces mejor así lo dejamos. Entonces de las tres, pues quédate con tu esposa, no hagas el chocolatazo porque no vaya a hacer que el lobo, pues también haga de las suyas, ¿no?
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0: 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Son las 9:44.

0: a darle la ruleta, maestro, algo bien, algo coqueto.
1: Buenas tardes, señores, desde Las Vegas, es viernes, esto se va a descontrolar. Ayer estuve platicando con Karim León en el Fontainebleau. ¿Qué es este hotel nuevo? ¿Cómo se llama?
0: Sí, así, justo así se llama.
1: Se llama Pop-Up, ¿no? Donde está su taquería de Coyote del Norte.
0: ¿En serio?
1: Hay tiendas de productos de Karim, la está haciendo grande. La semana pasada estuvo aquí en Las Vegas, estuvo de invitados Jorge Medina, estuvo
0: Ricky, ¿no?
1: Ricky Muñoz, y bueno, más invitados otras noches aquí en uno de los lugares más espectaculares del mundo, que es la Esfera. Rompe con el famoso escenario de un teatro o un estilo palenque o un no sé, una arena o un estadio. Esto es único en el mundo. Aquí rompieron el récord los Backstreet Boys, ¿no? Y obviamente, pues, gente que... Yo creo que viene mucha raza que quiere vivir la experiencia, más allá de si les gusta o no. También quieren en redes decir, yo estuve ahí, ¿no? Muchos no saben ni una maldita canción y quieren ir a ver a Karim León. Pero es más de mujeres, ¿no?
0: Oye, pero ¿de quién habla?
1: No, digo, hay mujeres que quieren estar ahí para decir que fueron. O sea, es como el FOMO, ¿no?
0: Oh, sí.
1: Miren, si sus mujeres quieren un día decir, ay, mi amor, llévame a las peleas, dile, ¿cuál es tu boxeador favorito? ¿Cuál crees que sea la forma que este güey vence al otro? Y si no tiene respuesta, ella quiere estar ahí para decir que está ahí, ¿verdad? Y ya tú decís si la llevas o no. Digo, uno de hombre, los hombres de verdad... No queremos estar en un lugar donde no queremos estar. O sea, difícilmente un hombre va a decir, hey, porque mañana está Cristian Castro, ¿no? Por ejemplo, quiero ir a ver Cristian Castro, mi amor. Y ella, pues iba con mis amigas, pero pues está bien. Y el güey nomás por decir, quiero estar ahí. Eso no va con un hombre. Es más, hasta me digo tonto diciendo, hey, mi amor, vas a ir a ver a pues sí que no me gusta Karim, vas a ir a ver a Karim, sí. Nada más por decir. Muchos dicen, es que yo quería conocer la Esfera. Miren, temprano hay boletos.
0: Y, para otros shows.
1: Sí, no, para ver sí. Todo lo que es la Esfera, ¿no? Tú.
0: Fui con Cruz.
1: Sí, fuiste con Cruz, mijo. Había comprado yo 3 boletos. Dije, vamos, pero después me salió una junta con tu compadre aquel. Y ya al último no fui. Y o sea, en la mañana hay para ir a ver la Esfera. No tienen que gastar 500 en un boleto o lo que cuesten.
0: Más Paco.
1: Nada más por ahí la mamada, ahí. O sea, eso es.
0: La mamada.
1: Yo no quiero controlar qué van a hacer o no. Yo nada más los estoy analizando desde aquí y estoy viendo que si tiene una mujer que los hace gastar nomás porque sí, allá ustedes. Una buena mujer jamás diría, mi amor, ¿para qué gastas? Yo te espero acá después de la pelea, ¿no? Metiéndole a las máquinas, si es que la traes. Voy a regresar y voy a hablar de pues este tipo de ambientes de gente que está yendo a lugares por, y muchos de ellos son hombres, pero empujados por la leona.

0: El maestro Doggy.
1: Venga, maestrazo.
0: Maestrazo.
2: Buenas tardes, feliz viernes aquí desde Las Vegas. Pues hay muchos shows, mucho ambiente, el Buki, Chuy Lizárraga, aquí en el donde va a ser la pelea mañana. Hoy se llena de raza, bro, y banda y todo el rollo. Marco Antonio Solís, el Gallito Feliz, Marc Anthony, Karim, Alejandro, Luis Miguel ya las vio. Era uno de los shows que me gustaba ver mucho.
0: No está este.
2: No. Pues ya. Es más, la última vez que vi a Luis Miguel hubo una decepción para mí porque me dolió ver ese último concierto donde
0: ya no daba.
2: Pues ya no daba. Es como. Digo, Garbanzo, tú esto es un buen momento de retirarte, porque sí, eso cuando ya cascabelea.
0: No. Un buen hombre tiene que defender su lealtad. Deje de estarme chingando.
2: Ok, ya cascabeleas, entonces.
0: Sí, no, basta ya.
2: ¿Crees que yo te estoy, eso que dijiste?
0: Oiga, pues es que, ¿por qué?
2: O te estoy describiendo.
0: Lleva una buena un hilito ahí chido de los conciertos, y Luis Miguel viejo, ya no puedo, ¿por qué me mete a mí?
2: Porque puede ser que dejes una mala imagen.
0: Y usted la mala imagen insultando a los demás.
2: No, te trae. El que se enoja pierde, dice un dicho, ¿no? Entonces, no te enojes.
0: Mira, ese es un provocador.
2: Agarra ahí, con la nariz, inhalas y luego exhalas por la boca.
0: ¿Pero eso me hace mandilón si le hago caso?
2: No, porque yo no soy tu
0: jefe. Lo voy a hacer. Porque no quiere. Pero lo voy a hacer.
2: Ok. Ahora sí, dime lo que me vas a decir, brody.
0: Maestro, estoy equivocado en llevarle la contra, perdón.
2: Sí, ya ves. Cuando le echan aire al cerebro ya piensan mejor. Bueno, decía yo que es el momento, si no vas a andar como el Cucuy o Piolín. Entonces, creo que es el momento de que tú digas, güey, fíjate, brody, año de mundial, Las Vegas, vamos a Ciudad de México en unos días al grito. Qué fregón, aquí vámonos arriba.
0: Le voy a tomar la palabra.
2: En diciembre puedes decir.
0: No, ya.
2: Ya.
0: En diciembre, vámonos ya.
2: Eso.
0: ¿A qué? Espera hasta diciembre, ¿qué?
2: Espérame, no, diciembre, brody.
0: No, ¿por qué?
2: Es que, pues, ¿qué otro güey voy a agarrar de qué? Así me voy.
0: Ese ya es un problema. A mí yo me voy ya. Vámonos, Chucho.
2: ¿Puedes imitar a César Bono?
0: ¿A César Bono? Sí.
2: A ver.
0: ¿Qué quiere, maestro Doggy?
2: Muy bien, brody. A ver, don Mac.
0: Ahorita no está ocupado, Mac. Ahorita no viene. Este horario él no trabaja.
2: No te creas, Garbanzo. Tú estás en tu plena juventud. Te ves fresco. El Garbanzo temprano fuimos al gimnasio, lo vi en la alberca. Y andaba aventándose clavados. Pensó que andaba en Acapulco. Dijeron, se metió un costeño aquí. Pero, pues, esa es parte de... Les voy a dar una clase bonita, relajada de viernes, y va a ser más adelante, así que regresamos, señores, desde Las Vegas. ¿Qué, Garbanzo?
0: Yo tengo una pregunta.
2: Házmela y ahorita a ver si vale la pena volver con ella.
0: Va a valer la pena.
2: Dale.
0: ¿Es posible que los hombres tengan celos de sus amigos porque están con otra mujer?
2: Pues es como si yo tengo novia y tú empiezas a sentir celos de mi novia.
0: No, de su amigo, porque él ya no pasa tiempo con usted.
2: Por eso, ¿tú sientes celos de que yo ande con otra mujer?
0: Sí, porque antes estaba conmigo.
2: Ok. Hablemos.
0: El maestro Doggy.
3: 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Son las 10 con un minuto. 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
4: ¿Qué tal? ¿Cómo estás? Soy Enrique Silva y esta es la información. Continúa la gobernadora Evelyn Salgado Pineda con obras que transforman la capital, con obras de infraestructura urbana digna y moderna. Dejó en claro que ninguna obra quedará inconclusa en Guerrero.
5: Al inaugurar de manera formal la nueva imagen urbana de la glorieta del tecnológico Puente Museo La Avispa en Chilpancingo, la gobernadora Evelyn Salgado Pineda destacó que la transformación llegó y seguirá en la capital del estado.
6: Hoy entregamos completamente rehabilitada esta avenida, junto con su glorieta, dos plazoletas frente al Instituto Tecnológico, aquí es donde estamos, una obra que nos permite seguir transformando Chilpancingo y recuperar espacios que todos los días utilizan miles de personas.
5: Junto al titular de SICAEC, Martín Vega González, de la secretaria de Obras, Irene Jiménez Montiel, de la presidenta del DIF, Liz Salgado Pineda, y de habitantes de Chilpancingo, la gobernadora insistió que hasta el último día de su administración seguirá entregando obras terminadas y bien hechas.
6: Lo que hoy entregamos significa mucho más que renovar la imagen de una avenida. Significa atender uno de los puntos con mayor movimiento de nuestra ciudad, brindar mayor seguridad a peatones, estudiantes y también a los automovilistas, que ahorita los estamos viendo, que ahí están, mayor seguridad para los automovilistas y seguir cumpliendo con el compromiso que asumimos desde el primer día de trabajar por Chilpancingo. Esa es la transformación que queremos para nuestra capital.
5: Puntualizó que la inversión en infraestructura y vialidades para Chilpancingo es histórica y que con ello se está logrando la verdadera transformación para la capital.
4: La Fiscalía General de la República informó que en seguimiento al trabajo de investigación para desarticular a grupos criminales vinculados a delitos de alto impacto, en coordinación con el Gabinete de Seguridad del Gobierno de México, se obtuvo la medida cautelar de prisión preventiva oficiosa para 15 personas adultas probables integrantes de una célula criminal con presencia en Guerrero. El juez de control calificó de legal la detención y el agente del Ministerio Público Federal, adscrito a la Fiscalía Especializada en Materia de Delincuencia Organizada, presentó los datos de prueba y formuló la imputación en su contra por los delitos de acopio de armas de fuego, portación de arma de fuego, posesión de cargadores y de cartuchos, todos de uso exclusivo de las Fuerzas Armadas. La defensa de los detenidos solicitó la duplicidad del término constitucional y será en la continuación de la audiencia cuando el juzgador defina su situación legal. Un juez especializado en justicia penal para adolescentes en Guerrero calificó de legal la detención de una persona menor de edad a quien le imputó internamiento preventivo y se remitió desglose de la carpeta de investigación a la Fiscalía Especializada de Delitos de Violencia contra las Mujeres, grupos en situación de vulnerabilidad y trata de personas. El juzgador ordenó a los 15 imputados adultos la medida cautelar de prisión preventiva en el Centro Regional de Reinserción Social en Chilpancingo. Hay que recordar que hace unos días elementos federales detuvieron a 15 adultos y a una persona menor de edad en el municipio de Acapulco, operativo en el que fueron aseguradas armas de fuego, cartuchos y cargadores. A las personas mencionadas se les presume inocentes, indican, mientras no exista sentencia condenatoria emitida por la autoridad judicial competente. Y para la reflexión, ¿será que ahora sí el largo brazo de la ley alcance a agarrar a todos los que anden mal?
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1: Son las 10 con 30 minutos.
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1: Son las 11:01.

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0: 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Son las 11 con 15 minutos.
1: 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Aunque es un platillo típico de las fiestas patrias, nunca es mal tiempo para comerlo. Hoy en nuestro platillo sabio nos acompaña la Abue Angie para enaltecer nuestros sabores con un plato que nos aporta proteína, carbohidratos y toda la frescura de las verduras. Estamos hablando del pozole blanco con salsa de chile de árbol. Tome nota. 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
2: Nietecitas y nietecitos, bienvenidas y bienvenidos a Revista del Consumidor Radio. Soy su abue Angie y hoy en mi platillo sabio los voy a consentir elaborando un platillo tradicional con ingredientes de temporada de nuestro campo mexicano. Un delicioso pozole blanco con su respectiva salsa. Los ingredientes que vamos a necesitar para el pozole son 1 kilogramo de maíz pozolero precocido, 2 cebollas blancas, 2 cabezas de ajo grandes, 1 kilo de carne de puerco en trozos, 1 kilo de retazo de pollo, 3 cubos de consomé de pollo, sal de grano y 9 hojas de laurel. Para la salsa, 6 chiles de árbol del que pica, 12 chiles de árbol del que no pica, 2 dientes de ajo, 2 jitomates, 3 cucharadas de vinagre de manzana, sal molida y orégano. Para acompañarlo, col, orégano, rábanos, limones y tostadas. Vamos al procedimiento. En 3 ollas grandes ponemos a hervir suficiente agua y agregamos a una de ellas el maíz pozolero. Para dar sabor, cocemos el maíz con hojas de laurel, 1 cubito de consomé de pollo y sal. Además, agregamos 5 dientes de ajo y una cebolla previamente licuados y dejamos cocinar hasta que el maíz reviente. Colocamos en una de las otras 2 ollas el pollo y en la otra la carne de cerdo. En cada una agregamos 3 ajos, media cebolla, 3 hojas de laurel y sal. Tapamos y dejamos que cueza aproximadamente durante una hora. Una vez que todo se haya cocido, vertemos el caldo de puerco, el caldo de pollo y la carne a la olla donde está el maíz. Por último, lo dejamos hervir 5 minutos para que se mezclen los sabores y listo. Para la salsa, licuamos los chiles, el jitomate, los dientes de ajo, el orégano, el vinagre de manzana y la sal. Debemos estar atentos para quitar la espuma que se pueda formar. Para su emplatado, servimos el pozole bien caliente y lo acompañamos con carne deshebrada, col, rábanos, cebolla, orégano, limón, la rica salsa de chile de árbol y tostadas. ¡Y listo! Así de fácil es preparar nuestro pozole, nietecitos. Recuerden que el platillo sabio Profeco, además de tener buen sabor, es muy fácil de preparar. Aporta un balance nutricional y rinde para varias porciones. Anímense a prepararlo y cuéntenos en nuestras redes sociales cómo les fue, nietecitas y nietecitos. No olviden que también pueden ver esta receta en el canal de YouTube Profeco TV. Soy su abue Angie y me encantó compartir esta receta con ustedes en Revista del Consumidor Radio.
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3: Después de la preparación del platillo sabio Profeco de este mes, estamos en la cabina con la abu más querida de México, la abue Angie.
2: Ay, nietecita, muchas gracias por decirme así.
3: No, pues sí, es todo un gusto que nos acompañes y queríamos platicar acerca de cómo te sientes, cómo fue que surgió esta incursión en las redes sociales.
2: Pues mira, me siento bien contenta y esto de las redes, pues la verdad es que yo no quería, nietecita. Yo tenía mi trabajo, era comerciante, duré más de 50 años, pero al llegarme la edad, pues ya no es lo mismo. Ya no tenía las mismas fuerzas, las mismas ganas, y pues me ponía a llorar y mis hijas se dieron cuenta y me dijeron, no, vamos a hacer videos, dice, porque no queremos que te enfermes.
3: ¿Y cómo fue que surgió hacer videos de cocina? O sea, ¿tú ya tenías este amor por la cocina desde hace tiempo o cómo fue que decidieron comenzar a hacer recetas?
2: Pues sí, o sea, toda mi vida cociné. Porque por ser ama de casa, porque yo andaba con mi abuela, y así surgieron. Así surgió lo de hacer las recetas, porque me decía mi hija que, oye, ma, ¿por qué no hacemos recetas de comida? Tú las haces, tú cocinas bien sabroso. Le dije, no, mija, a ti te gusta porque eres mi hija, pero a las demás personas no les van a gustar. Sí, ma, que no sé qué, que no sé cuándo. Y le digo, bueno, ¿qué te parece si mejor enseño cómo se escoge la fruta, la verdura? Porque luego los nietecitos que no saben, pues van comprando y no saben.
3: Sí, no.
2: Y así fue como empecé primero, enseñando cómo se compra la fruta, la verdura, los abarrotes, y ya después vinieron lo de las recetas.
3: ¿Y estos conocimientos cómo los fuiste adquiriendo? ¿A ti te los enseñaron o tú empezaste observando de tu mamá, de tu abuela?
2: No, pues yo fui comerciante más de 50 años y pues mi negocio era de frutas, verduras, abarrotes, chiles secos, entonces ahí aprendí.
3: ¿Y cuál es la particularidad de este pozole blanco?
2: El blanco lo hago porque hay nietecitos que no comen chile.
3: Sí.
2: Entonces yo lo hago con ese fin de que, pues la comida es para disfrutar. Yo lo hago con el fin de que los que no comen chile, pues que lo disfruten, ¿no? Y ya los que comen chile, pues ya les hago otra salsita.
3: Bien, y así ya cada uno escoge el nivel de picor que quiere para...
2: Y comen todos,
3: sí,
2: ¿no? Porque cuando hacen una comida picosa para todos, y los que no comen chile, tenemos que pensar en todos los nietecitos.
3: ¿Y la incorporación de la col en vez de la lechuga?
2: Ah, lo que pasa es que, bueno, yo le echo col porque cuando sirves el pozole se tiene que servir caliente porque es carne de puerco y si no se hace como ceboso. Entonces cuando lo servimos está bien caliente y cuando le echas lechuga, la lechuga se apaga. Se hace así como aguadita.
3: Sí.
2: Y a mí no me gusta yo. Y la col se queda durita.
3: Okay.
2: Por eso, pero igual pues se puede servir con la lechuga.
3: ¿Y lo contrasta con el sabor del caldito?
2: Pues para mí no. Pero es cuestión de gustos. Por eso nosotros cuando hacemos en la casa, ponemos lechuga y ponemos col.
3: Y así que cada quien.
2: Sí, porque siempre trato de que todos coman, ¿no? O sea, porque si a mí no me gusta la lechuga, pues a los demás sí, ¿no? Entonces así se trata, lechuga y col.
3: ¿Y qué significa para ti acompañarnos hoy en la Profeco para preparar el platillo sabio del mes?
2: Ay, pues me da mucho gusto, me siento muy contenta de que se fijen en esta abuela. Me dio mucho gusto que ustedes me buscaran y me siento útil, nietecita. Yo soy una señora ya grande y yo quiero que el día que yo me retire de aquí, quiero que todos mis nietecitos dejarles un aprendizaje.
3: Muchas gracias en serio por apoyarnos, por enseñarnos cosas que ya no sabemos.
2: Que se están perdiendo y que pues yo la verdad es que no quiero que se pierdan porque somos mexicanos y aparte nuestra gastronomía es reconocida en todo el mundo con nuestros moles, por la comida sencilla que hacemos, pero bien sabrosa.
3: Sí, ya es parte del patrimonio cultural.
2: Sí, así es, por eso yo me siento bien contenta y orgullosa de ser mexicana.
3: También las y los invitamos a seguirnos en todas las redes sociales de la Revista del Consumidor y en nuestro canal de YouTube Profeco TV para que conozcan el paso a paso de este procedimiento del pozole blanco. Muchas gracias por acompañarnos. Gracias por estar con nosotras.
2: Hasta luego, nietecitos.
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0: 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Son las 11 con 30 minutos.
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Son las 12 con un minuto. 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

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Son las 12 con 30 minutos.

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Es la una con dos minutos. 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

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Es la 1:16. 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

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Es la 1:34. 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

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Es la 1:49. 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

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Son las 2:01. 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

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Son las 4:19. 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

0: 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Son las 4:39. 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

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Son las 4:53. 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

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Son las 5 con un minuto. 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

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Son las 5:30.

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Son las 6:01.

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0: 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Son las 6:16.

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0: 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Son las 6:30.
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0: 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Son las 6:44.

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Son las 7 con un minuto. 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
0: Son las 7 con 18 minutos. 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

0: 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Son las 7:33.
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Son las 8:02. 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
3: Son las 8:15.
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17: 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Son las 9:49.

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6: Son las 9:58. 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

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Son las 10:02. 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
1: Esta canción va con mucho cariño y con mucho respeto hasta el cielo para nuestro aventurero Jason Jiménez.

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0: Son las 10 con 17 minutos. 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

0: 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Son las 10:32.
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2: Son las 10:48. 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
0: 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Son las 11:03. 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
1: Son las 11:16. 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
1: Son las 11:30.

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5: Son las 11:46. 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

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Son las 12 con 2 minutos. 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
4: Son las 12 con 16 minutos. 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

0: 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Son las 12:32.
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0: Son las 12 con 50 minutos. 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

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Es la 1:03. 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

0: Oye, se la rifó, compadre.
1: Compa Mario, usted.
0: ¿Esa? Ni nosotros no lo sabemos bien eso.
1: Hasta en inglés me la viento.
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4: Esta canción va con mucho cariño y con mucho respeto hasta el cielo para nuestro aventurero, Jason Jiménez.

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0: Es la 1:17. 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

0: 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Es la 1:32.
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8: Es la 1:47. 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
1: Son las 2 con 17 minutos. 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
4: Son las 3:17. 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

0: 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Son las 3:30.
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0: Son las 3:45. 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

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Son las 4:01. 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
0: Son las 4 con 18 minutos. 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

0: 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Son las 4:36.
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0: Son las 4 con 48 minutos en la Bestia Grupera 95.3. 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

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Son las 5 con un minuto. 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
0: Son las 5 con 19 minutos. 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

0: 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Son las 5:34.
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0: Son las 5:45. 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

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Son las 6:01. 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